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1: Ya son las 6:03. Esto se llama El Listón de tu Pelo. Es Denise. Y los Denise Gutiérrez y Los Ángeles Azules aquí en el 106.1 Cristal. Disfrútalo, gózalo.

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1: 6:06 p.m, llega Cari León, esto se llama La Buena. Gracias por estar en Cristal en esta tarde lluviosa, en serio.

0: Ya a las 6:09. Hola, ¿cómo están? Oigan, qué tarde tan lluviosa y loca. Granizo y aparte en algunos momentos tremendos granizotototes, ¿eh? Yo tomé una foto, hasta la voy a subir en mi Instagram para que la chequen. Porque en serio, ¿qué onda? ¿Qué loco? ¿Cómo les fue de lluvia, mis queridos cristalitos? Y cuéntenme, ¿dónde andan? 771-718-4080 es el WhatsApp de Cristal. Tengo saluditos y también tema de la tarde y se los voy a ir anticipando porque si no, luego se me hace tarde y ya cuando veo ya se nos acabó. Oye, ahora vamos a hablar de películas. ¿Y cuál es esa película que morías por ver y que resultó ser una decepción total? Yo tengo una reciente. Acabo de verla, no sé, hace un año, o no me acuerdo cuánto. Y tenía mucha expectativa porque era algo, un tema que a mí me atraía mucho, ¿no? Que me recordaba mi infancia, en fin, mil cosas. Y me pareció de las peores películas que he visto. ¿Cuál es esa película que morías por ver y resultó todo un fiasco? Ya son las 6:10. Yo soy Ana Pau, tu cristalita. Me quedo contigo aquí hasta las 9 de la noche. Espero que tú conmigo, 771-718-4080, WhatsApp de Cristal.
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0: Ya son las 6:13, te equivocaste, es el Conde y Germán Montero en esta tarde de martes, ya 18 de mayo. ¡Ay! De volada, bonito, bonito.

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1: 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Dice Recodo, la cama de piedra, 771-718-4080 es el WhatsApp de Cristal. Ya son las 6 de la tarde con 16 minutos. Oye, la pregunta, ¿cuál es esa película que morías por ver así? Uf, te preparaste para verla y todo y resultó terrible. Cuéntame, por favor. 6.1

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1: Ya son las 6:19, secreto de amor. Joan Sebastián. 106.1.
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0: De la tarde con 23 minutos, 771-768-4080, WhatsApp de Cristal, es el número para que te pongas en contacto y platiques conmigo sobre el tema de hoy. Oye, ¿cuál es esa película que tú morías por ver? Dices, esta película yo esperé semanas y meses para que la estrenaran, para poder verla, y resultó, horrible para ti, obvio, para ti. Yo les voy a decir de una vez, porque luego si no, no ando dando mi opinión, mis queridos cristalitos. Y luego me dicen, ni dijiste nada. Barbie. Yo moría por ver esa película porque yo era una fan de Barbie de niña. Tenía mi colección, compraba mis revistas de Barbie, las vestía, en fin. Y esta fue... me encantó verla, por ejemplo, en Toy Story, a Barbie ahí hablando. Pero esta película fue... No me gustó nada. Nada. No era nada lo que esperaba... El mensaje no estaba mal, ¿saben? Pero no me gustó. Hola, ¿cómo están? Buena tarde, ahora sí, déjenme saludar a quienes ya andan por acá diciéndonos buenas tardes. Darío, ¿cómo estás? Hola, Cristalita, acá en Tepeapulco, tremenda granizada. Casi todos los calentadores se dañaron los tubos. Es que sí hubo lugares donde, o sea, les digo que ahorita yo voy a subir ahí a... Ahorita se los voy a compartir aquí en el estado de WhatsApp. Un mega granizote, solo uno así vi, todos los demás eran pequeños por fortuna y ninguno afectó nada. Hola Freddy, ¿cómo estás? Dice, hola Cristalita, qué bonito que ya estás de regreso, va a ser un gusto quedarme contigo hasta las 9 aquí en Sintonía de Cristal 106.1, gracias, para disfrutar de la buena música y de tu compañía. Frase bonita, acuérdate que tu luz ilumina todo a tu alrededor. Qué lindo, te mando un abrazo hermosa. Yo ya voy para mi casa a darme mi baño de burbujas. Ok, hola hermosa, dice Freddy, estoy feliz de verte, muchas gracias. Gracias Freddy por eso. Hola Carlos, ¿cómo estás? Carlos Elizalde me dice, me manda unos videos, dice, hola, saludos, no fue granizo, parece que nos... ¿Qué? ¿Gabarrearon? Espero que no es una grosería, ¿eh? La estoy yo diciendo. Carlos Elizalde en la estanzuela me mandó unos videos impresionantes. Parece que nevó. ¡Ay, no inventes! Hola, 1028 Salcerito. Hola, señorita hermosa. Dice la de Annabelle, un fiasco de peli. ¿Annabelle no te gustó? Ay, yo te voy a confesar que sí es de mis favoritas. Sí me da miedo. Sí me asustó. ¿Tú no? Bueno, está bien. Les digo, pues que no, a todos nos gusta lo mismo. Ya regreso para leer más de tus opiniones aquí en el 106.1 Cristal.
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4: Llega Cuisillos y esta canción que dice, aunque me duela, aunque me duela. Oye, ¿cuál es esa película que tú morías por ver, esperaste y resultó ser para ti un fiasco? 771-718-4080. Pueden marcar también si no tienen WhatsApp, ya saben, 628.

Banda, renovación llega y esto se llama Todo. Todo que ver. Gracias por acompañarnos aquí en el 106.1 Cristal. Disfruten mucho de esta tardecita lluviosa, 6:31.

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1: Llegan los Cardenales de Nuevo León en esta tarde bonita. Bueno, lluviosa, pero bonita. Y espero que sus mascotas estén resguardadas como deben estar, por favor. Esto se llama Y le diré. 6 de la tarde ya con 34 minutos. Buenas tardes, Cristal.

0: 6 de la tarde ya con 37 minutos. Feliz martes para todos. Y la pregunta ya está en el aire. ¿Qué onda? ¿Cuál es esa película que esperaste por tanto tiempo y nada más te decepcionó? Horrible. Oigan, estoy intentando subir la foto del granizo y no me deja. Ahorita voy a quitar el video para poder subir la foto, ¿va? Hola, ¿cómo estás? Buenas tardes, Mati. Dice, hola, buenas tardes. Ay, guapa, guapa tú. Te mando un saludote, gracias. Hola, mi querida Isabel Sánchez. Dice, hola, mi hermosa Paola. La verdad es que sí estuvo de impacto esa granizada de esta tarde. Lo importante es que estemos bien escuchándote con mucho gusto. Lo mismo digo, muchísimas gracias por estar acá. Mi querida Isa, te mando un abrazote. Hola, ¿cómo estás, Liz? Dice, hola, no puedo, excelente lluvia esa tarde. Yo tengo dos películas que me decepcionaron completamente. La primera fue Pobres Criaturas. Desde mi perspectiva, sí me la vendieron como una gran película y pues no. Fíjate que esa yo también tenía ganas de verla y no la vi. Y la segunda fue Minecraft. Esperábamos más creatividad. Ok. No he visto ninguna, fíjate. No he visto ninguna. Muchísimas gracias. Hola, Ismael, ¿cómo estás? Dice, hola, guapurita, no pago, excelente tarde lluviosa, atorado en el tráfico. No me digas, ay, atorado en el tráfico. Saludos, linda chica del tatú. Hola, guapurita, dice, la peor película que vi y que sí esperaba que fuera mejor, Los Avengers. No soy fan de Los Avengers, no he visto creo que casi ninguna. Y las que he visto ha sido así como por casualidad. Pero bueno, esta no. Anaconda, dice Pedro Contreras. Sí, es muy mala. Es muy mala esa película. Tienes toda la razón. Ya regreso con más de tus opiniones aquí en el 106.1. Cristal, feliz lunes.
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Bueno, pues ya son las 6:53 minutos. Estoy viendo los granizos que juntó Berito. Hola, Vivero, ¿cómo estás? Te mando un saludote, dice. Es que subí una foto de un granizote que salí al jardín de mi casa a su casa. Ya saben, lo vi desde la ventana y bajé corriendo. Y entonces, tremendo granizote, le tomé fotos antes de que se derritiera y la compartí ahí ahorita en el WhatsApp. Dice, sí que sí, ya los juntamos, ahora solo falta con qué mezclarlos. Te mando un saludote, mi querida Berito. Abrazo fuerte para ti. Hola, ¿cómo estás, Liz More? Ah, bueno, ya te había leído. Muchísimas gracias también. Hola, Gregorio, ¿cómo estás? Buenas tardes. Yo apenas voy para Tlapacoya. Desde las 5 que salí, ¿cómo crees? Hay mucho tráfico acá por Soriana del Valle. ¿Cómo ves, Pau? ¿Me puedes mandar un saludo para Isabel López, porfa? Gracias. Y es que, pues, la lluvia ya saben que alenta todos los tráficos en todas partes. Siempre es lo mismo. No, qué relajo. Hola, Roberto Ares, ¿cómo estás? La película más horrible es la del payaso. Eso, la 1. Saludos cordiales, Ana Pau. Espero que estés bien. Oye, pues fíjate que yo te voy a decir que esa película nunca la vi completa de niña, pero me traumó bastantes años.

0: No fue un recuerdo agradable, no fue un recuerdo agradable. Hola, Titino, dice, a ver si se ve y me manda un video. No te pases, sí se ve tremendísima la lluvia con el granizo. ¿Eso dónde es? ¿Es en el centro? A ver, ahorita te pregunto, ahorita te mando un mensajito. Muchas gracias. Hola, ¿cómo estás? Terminación 3995. Juaco, ¿cómo estás? Dice, película 50 sombras de Grey. Sí, fíjate que sí, también a mí, o sea, no me pareció bien, ¿no? A secas, yo diría. Bien, a secas. Hola, ¿cómo estás? Saluditos con todo cariño para Pedro. Hola, Pedro, buena tarde. Mario Ángel, ¿cómo estás? Bonita tarde, gracias por la compañía. Hola, 1028 Acuario con su sticker de ¡mua! Beso. Saludito. Hola, ¿cómo estás, Alejandra? Hola, dice, hola, hola. Buenas tardes, Pau. Excelente lluviosa tarde de lunes. Un gusto saludarte. Muchas gracias, Ale. Norma Olvera, hola, desde Morelia, Michoacán. Saludos. Muchísimas gracias, Marco. Antonio me dice la película Five Nights at Freddy's, la 2. Ah, caray. Y esa no la he visto, o no sé, ¿cómo se llama en español? Gracias, muchísimas saludos para Luciano Ortiz Vadillo. Hola, ¿cómo estás? Terminación, ay, no sé qué terminación es, Dios, 3105. Gracias por acompañarnos. Cari Martínez, gracias por acompañarnos, que tengas muy bonita tarde. Mi querido César Saldívar nos saluda y dice, hola, ya saludándote y reportándome, listo desde Ciudad de México en esta tarde calurosa. ¿En serio? Aquí está, bueno, ya de noche, el granizo, ya sabes. Algo nublado en Ciudad de México, muy contaminada y para rematar con poco viento. Uf, pero bueno, esto no es impedimento para disponernos a acompañar las siguientes horas de esta tarde, noche musical, con obvio la mejor voz cristal del mundo mundial. Gracias, César. Sobre la pregunta, la película por la que me alisté por un buen tiempo, incluso compré las entradas anticipadamente, fue Los Juegos del Hambre sin Sajo 2, o sea, el final final. Pues resulta que la función era medianoche en el estreno y ahí nos hacemos los valientes para ir a verla, pero ¿qué crees? ¿Qué? Me quedé dormido, solo recuerdo que cuando abrí los ojos ya estaban por, ok, no voy a decir la escena, ¿no? Porque igual, no sé. O sea, casi al final. O sea, la mala experiencia yo mismo me la hice, pero la desmayada me terminó pegando. No, hombre, pues sí. Ya regreso con más. No te vayas, ya vine solo para Enamorados en Cristal.
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6: Hola, hola, te saluda Erika García y estas son las noticias más importantes de hoy. La Subsecretaría de Inclusión Productiva y Desarrollo Rural de la Secretaría de Bienestar informa que el programa Sembrando Vida impulsa una estrategia nacional de cultivos estratégicos para fortalecer la producción campesina, generar mayores ingresos en las comunidades rurales y consolidar rutas de comercialización directa de productos agroecológicos con alto valor en los mercados nacionales e internacionales. Como parte de este proceso, se realizó un diagnóstico productivo en 30 territorios del programa, donde fueron identificados 16 cultivos estratégicos y miel por su importancia económica, ambiental y biocultural. Con el objetivo de fortalecer el emprendimiento juvenil y brindar oportunidades de desarrollo económico a las nuevas generaciones, el presidente municipal de Mineral de la Reforma, Eduardo Medecigo Rubio, realizó la entrega de apoyo económico dentro del programa Juventud Innovadora. Esta iniciativa tuvo como propósito seleccionar y respaldar a los 30 mejores proyectos de jóvenes emprendedores del municipio, quienes recibieron un apoyo económico inicial de 10 mil pesos en el arranque y consolidación de sus microempresas. El Instituto Mexicano del Seguro Seguro Social en Hidalgo invita a las personas a evitar ingerir medicamentos y prescripción médica, debido a que se pueden presentar consecuencias que pueden agravar o disfrazar el padecimiento original. Dentro de las principales consecuencias de automedicación están reacciones adversas o intoxicación, nula o poca efectividad, dependencia o adicción a los medicamentos, resistencia a los antibióticos y daño severo en algunos órganos.
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0: Llega solo para enamorados y llega la hermosísima voz y estilo de Cristian Castro. Esto se llama Lo Mejor de Mí. 771-718-4080. Es el teléfono de Cristal.

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1: Llega Kalimba y esto que se llama No me quiero enamorar. Gracias por estar en el 106.1, solo para enamorados de
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1: Ya son las 7:10. Le mando saludos a Jorge de parte, dice, de alguien que él ya sabe. Mientes también, sin bandera. Cristal.

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5: Llega RBD y esta canción que se llama Este Corazón. Con esta canción saludo al Charro y a la Charra del Manzano y a su cuñada Gloria. Qué bueno que ya estás bien, Charro, porque anduvo enfermito. Me alegra que ya estés mejor. Estás en Solo para Enamorados.
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1: Buenas noches. Mi querido Titino, no tengo cumbala. Fíjate que la semana pasada igual me la pidieron. Definitivamente no la tenemos en el catálogo. Te la quedo de ver, pero si te ocurre alguna otra. Y mientras, saludo con mucho gusto a Sammy. ¿Cómo estás, Sammy? Bonita tarde.
2: Hola, amiga Ana Paola. Complácame con una canción. Si me puedes poner la de, por favor, la de mi persona favorita, para escucharla aquí en el taxi. Gracias, excelente tarde.
1: Claro que sí. Ahí está, Río Roma en cristal.

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1: Buenas tardes, noches. Hola, ¿cómo estás? Mi querido torero, bienvenido. Te escuchamos, adelante.
2: Siete chitos, mi queridísima Ana Pao. Feliz tardecita lluviosa. Dios te bendice, mujercita hermosa. Oye, es de pura casualidad, tendrás la canción de alguna de Maná para esta hermosa tardecita lluviosa.
1: Ahí está Maná, mi querido torero. Esto se llama Te lloré un río, aquí en Solo para Enamorados. Cristal.

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1: Con mucho cariño para Memo, de parte de su esposa que lo ama con todo el corazón. Si tú no estás aquí, de Rosana. Solo para enamorados.
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6: Hola, buenas noches. Gracias por acompañarnos. Hola.
7: Oh, buenas tardes, noches, ¿cómo estás?
6: Muy bien. No lo puedo completo porque me pedía la de Kumbala, pero bueno, ahora para ti viene esta canción que me pediste. Coleccionando heridas es Karol G y Marco Antonio Solís. Aquí en el 106.1
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1: Ya son las 7:37. Gracias por acompañarnos en Cristal. Hola, mi querida Berito, te escucho.
2: Hola, Ana Pau. ¿Podrías complacerme con una canción? La de Sueños Rotos de la Quinta Estación, por favor. Gracias.
1: Gracias a ti, Vero. Estás en Solo para Enamorados.
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1: Ya son las 7:42. Le mando muchos saludos a Roberto Quintanar. Beto, ¿cómo estás? Dice, espero que te encuentres muy bien, mi querida Ana Pao. Un favor, ¿me puedes complacer con algo de Ricardo Arjona? Saludos y bendiciones. Y como me dejaste la libertad de elegir una de Arjona, elegí una de mis favoritas. Fuiste tú. Estás en Solo para Enamorados.

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9: Buenas noches. Saludos para Abraham, que dice: por favor, ¿me puedes poner la canción de Otra Como Tú, de Eros Ramazzotti? ¡Qué belleza! Eros Ramazzotti va a venir este año a México, creo. Bueno, esto se llama Otra Como Tú. Estás en el 106.1 Cristal.

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1: Ya son las 7:52. Dice, por favor, ¿le puedes mandar saludos a mi esposo Alejandro Hernández, que lo amo mucho? Y me pones la canción de Laura Pausini, En cambio, no. Uy, qué rola, ¿verdad? Y por favor, dile a mi esposo Alejandro Hernández Luna, que lo ama mucho, Marisela Guerrero. Ay, que viva siempre el amor entre ustedes. En cambio, no, Laura Pausini, en Solo para enamorados. 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
1: Con esta canción cerramos Solo para enamorados. Hola, buenas noches, me dice Juan. Buenas noches, Ana Paola. Gracias por estar con nosotros en este tráfico. Por favor, compláceme con la canción de Tu Pirata Soy Yo para mi querida esposa Diana. Dile que la amo, por favor. Claro que sí, Juan. Para ti y para Diana. Tu Pirata Soy Yo. Chayanne.
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4: Hola, ¿cómo está? Les saluda Alejandra Cruz y esta es la información que tiene que conocer. La presidenta Claudia Sheinbaum anunció que la Secretaría de Medio Ambiente y Recursos Naturales realizará una revisión exhaustiva del megaproyecto turístico Perfect Day de Royal Caribbean en el poblado de Mahahual, Quintana Roo. Esto para garantizar la protección del ecosistema local.
5: Ha habido muchas protestas y muchas personas que están en contra. No debemos hacer nada que afecte a esa zona que tiene un equilibrio ecológico muy importante y particularmente para los arrecifes, muy muy importante. Semarnat está haciendo un análisis muy detallado, pero les adelanto pues que no vamos a hacer nada que ponga en riesgo al equilibrio ecológico de esa zona.
4: Luisa María Alcalde, consejera jurídica de la Presidencia de la República, presentó la iniciativa para posponer la elección judicial de 2027 al domingo 4 de junio de 2028, tanto a nivel federal como local. De acuerdo con la propuesta, se contempla una reducción del número de candidatos por poder para facilitar el proceso. La Casa Real Española confirmó que el rey Felipe VI viajará a México en junio para asistir en Guadalajara al partido España-Uruguay de la fase de grupos del Mundial. Aunque no es visita de Estado, será su primer viaje al país desde que Claudia Sheinbaum asumió la presidencia y desde que inició la crisis diplomática por la petición de disculpas de López Obrador sobre la conquista y la colonia. La Defensa Civil de Cuba divulgó una guía con orientaciones de protección ante una eventual intervención militar de Estados Unidos. En medio de la actual escalada de tensiones entre La Habana y Washington, considerada la de más alto nivel en décadas. Entre las recomendaciones dirigidas a las familias cubanas en el caso de un ataque, el texto orienta a preparar un bolso o mochila con medios y recursos indispensables, así como un botiquín de primeros auxilios.
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6: Hola, ¿cómo están, cristalitos? Arrancamos esta última hora de mi día contigo con esto que se llama La Flaca, JLB y CIA, aquí en el 106.1 Cristal. 771-718-4080 es el WhatsApp. Tengo muchos saluditos pendientes. Ya vienen todos, ¿eh? Ya vienen. 106.1.

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1: Ya son las 8 de la noche con 12 minutos en este lunes. Ay, por fin ya vamos acabando con el lunes. Es Rubí Escobar. Esto se llama Me Vas a Extrañar. Gracias por acompañarnos aquí en Cristal.

0: minutos. Oigan, espero que estén pasando una noche muy a gusto y escuchando buena música a través del 106.1 Cristal. Después de esta tarde muy lluviosa, y es que me estaban contando muchos de ustedes, no solamente el caos que se volvió la ciudad, sino los granizos, de qué tamaño también, en donde ustedes andaban. En fin, que sí fue una tarde muy caótica, ¿eh? Vamos a ver quién anda por acá. Déjenme saludar porque ya son muchos mensajitos. Hola, mi querida Edith, te mando un saludote. Hola, ¿cómo estás? Buenas tardes. Muchísimas felicidades para Edith. Me dice, hola, felicítame, hoy es mi cumpleaños. Edith, espero que la pases súper bien, súper bonito, que disfrutes mucho de este día lluvioso. Muchas, muchas cosas buenas seguramente vendrán para ti. Que todo se te cumpla, Edith. Feliz cumpleaños y feliz vida. Abrazo enorme para la cumpleañera, abrazo enorme con todo cariño. Edith, te mandamos un abrazote. Bueno, vamos a ver quién más anda por acá. Dice, hola, saluditos, 1028 Acuario, muchísimas gracias por andar por acá acompañándonos. Hola, Yolette, ¿cómo estás? Bonita tarde, bonita noche ya. Me dice que de las películas que, y volviendo al tema, esa película que esperaste muchísimo para verla, y cuando la viste fue un fiasco. Obviamente no todos vamos a coincidir, porque ya van varias que me dicen que a mí sí me gustan, como Annabelle. Y me dice Yolette, la de Megan. ¿La uno no te gustó? ¿En serio? A mí la uno sí me super gustó. La dos la empecé a ver y como que a la mitad dije, ay no, ya. No, le cambié o le apagué, no sé si la vi en la tele, si no, o sea, no me acuerdo, pero la verdad es que era, no, pues no muy mala. Hola, mi querida Cari Martínez, ya no dio tiempo de tu complacencia en Solo para Enamorados, pero mañana me echas un mensajito, ¿va? Mi querida Isabel Sánchez, buen camino a casa, que te vaya bonito. Itzel, hola, ¿cómo estás? Me manda una foto también de granizotes, que está como partido ese que tienes en la mano, ¿eh? Entonces, sí estaba todavía más grande. Saludito Luciano Ortiz Vadillo hasta Washington, si no me equivoco. Hola, Juaco, buenas noches. Dice, el día se fue, la noche llegó y con ello la gratitud de un día más vivido y la esperanza de un nuevo amanecer. Feliz y bendecida noche. Igual para ti, Juaco, aparte con esa imagen del mar. Ay, qué bonita, hasta me recuerda mis tiempos allá en Cancún. Saludos. Hola, ¿cómo estás, Ismael Fonseca? Me decía justo Ismael de la foto que subí ahí en el estado que ya no está. Ya la quité. Pero bueno, me decía, no inventes, es una pelota de golf. Ay, guapurita, dice, pues estuvo un caos por donde vayas. Dice, ten mucho cuidado hacia la salida. Jorge, te mando un saludo a mi querido Jorge, que nos saludamos hace unos días. Y también a mí me dio muchísimo gusto poder encontrarte, Jorge Quiroz. Dice, bueno, un gusto haberte saludado la semana pasada. Hoy disfrutando de Solo para Enamorados. Muy buenas rolas para empezar. No, hombre, pues a mí también me dio mucho gusto verte. Si mal no recuerdo, nos habíamos saludado probablemente en mi trabajo anterior y en una premiere de una película, ¿te acuerdas? Ay, que yo salí súper sentimental de esa película. Estaba yo muy emocional, ¿saben? Y entonces estaba saludándolos y ¡ay! A punto de la lágrima ahí con ustedes. ¡Qué cosa! Jorge, me acuerdo que ibas con tu esposa. Te mando un saludote. Muchísimas gracias. ¡Qué gusto! Hola, ¿cómo estás? Álvaro Cázares, saludito. Bonita noche. Me dice, El Aro es la película. ¿Cómo crees? Les digo, a mí El Aro sí me súper gusta. Pero bueno, ya regreso con más. ¿Cuál es esa película que esperabas con ansia y cuando la viste fue una decepción total? Ya regreso.
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0: Ya son las 8 de la noche con 20 minutos. Llega Marc Anthony, Juanga, qué combinación tan hermosa. Yo te recuerdo. 771-718-4080 para que mandes tus saluditos. Y le mando saludos al Charro del Manzano que nos llama. Él nos marca. Saludos para Tulancingo, para Lucero y para su compañera Cassandra. Les mandamos saludotes allá en la taquilla de los boletos por el seguro, ¿no? Saludos. Y también el Manzano, saludos para el Cencuate y su hermana Susana de parte de El Charro del Manzano. 821.
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0: ¿Qué? ¿Ya se acabó? Bueno, vámonos.
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2: 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La vida es así, es Espinosa Paz y la adictiva. Oigan, la pregunta que les hago en esta noche es, ¿cuál es esa película que esperaste con mucha emoción y cuando la viste resultó una decepción total? 827.

Árboles de la Barranca, El Coyote y su banda, aquí en el 106.1 Cristal, 771-718-4080. Es el WhatsApp para que te pongas en contacto. Hola, Deli, ¿cómo estás? Me pone un sticker de panda por ese mega granizote que les compartí. 106.1

0: mensajitos pendientes, caray. Le quiero mandar saludos a mis amigos de Hamburguesas Los Amigos, allá en Tuzos. Muchísimas gracias, como siempre me dicen. Hola, buenas tardes, locutora hermosa. Gracias. Aquí reportándonos tus amigos de las hamburguesas de Tuzos. Saludos, como siempre. Cuando salgas, llévate tu lancha porque está bien inundado todo, ¿eh? Fíjense que a mí no me tocó. Afortunadamente, como que mucho sí, no pasaba, no faltaba el que te aventaba, ya sabes, la mega ola, pero en serio. Pero bueno, no inundado por fortuna. Que tengan muy bonita noche, chicos, que vendan mucho, que les vaya súper bien. Eva, ¿cómo estás? Bonita noche. Hola, buenas tardes, Ana Pao, nuevamente con ustedes. ¿Qué tal la granizada? Estuvo tremenda, me dice Ana Pao, así de grande cayó el granizo en la Plutarco Elías Calles. Oye, súper grandote, Eva, igual. Ahorita te voy a mandar la foto porque ya no está ahí en el estado. Estuvo tremendísimo. Hola María, ¿cómo estás? Saluditos, que me pone una carita así de asombro, obviamente, porque el granizo estuvo, uf, con todo. Isabel Sánchez, que descanses, bonita noche. Qué bonita imagen, dulces sueños. Igual para ti, dulces sueños, muchas gracias. Cari me dice, Cari Martínez, aquí escuchándote. Dice, difícil pregunta lo de la película. A mí me encantan las películas de caricaturas, pero me decepciona cuando ya las hacen por computadora. Ya no es lo mismo. Bueno, eso sí, aunque hay que decir que quedan hermosas. Cari, ¿A poco no? Hola, ¿cómo estás, Abel? Me dice que a él le encantan las películas de terror. Raúl Herrera de la Garza, te mando un saludote, muchas gracias por estar en sintonía. Dice, saludos, guapa. No, hombre, saludos para ti. Ángel, Miguel Ángel Bautista, sí, dice, lluvia, también hubo truenos y todo. Sí, tengo una perrita, una de mis perritas, que se espanta mucho porque es rescatada, ¿saben? No sé en qué condiciones vivía, literal rescatada de maltrato, en un refugio la adoptamos, y se asusta mucho con los rayos, entonces probablemente la tiran a la intemperie, probablemente asocia los rayos con frío, con lluvia, con, en fin, muchas cosas. Entonces es un drama, ¿saben? En casa, un drama, pero bueno, ahí le estamos ayudando a que supere esos momentos difíciles de su vida, chiquita. Hola, me dice Moy, la película que me decepcionó fue la de Thor Love and Thunder. No la he visto, la verdad es que no soy muy fan de las películas de los superhéroes. Termino viéndolas a veces por la vida, por casualidades de la vida, y no me desagradan, pero por mí yo nunca elijo una. Pero mira, esa que me dices no está padre, entonces la ignoraré aunque la encuentre. Hola, ¿cómo estás? Sammy, bonita noche. Él me estaba compartiendo también su opinión de la película que lo decepcionó.
1: Hola, ¿cómo estás, amiga Ana Paola?
0: Hola.
1: Un saludo para ti y para todos los amigos de Plaza Bella y para todos los demás. Y una película que yo quería ver y la verdad no me gustó fueron Las Tortugas Ninjas. Como que no, ¿eh? Pero no. Bueno, estamos contigo, ya estamos acompañándote y escuchándote con un poco de lluvia y un poco de granizo.
0: Cierto, mi querido Sammy, ahorita voy a ver el video que me mandaste. Ay, ya vi, ¿para qué voy a terapias y cocinando reflexiono tantas cosas? Ay, yo no reflexiono nada cuando cocino. Hola, Itzel, ¿cómo estás? Ya le había mandado saludos del tremendo Lalito Hernández, buenas noches. No tenemos complacencia, Lalito, en esta hora. Te mando saluditos, ahorita te contesto. Ismael Fonseca dice, ve con cuidado porque sigue lloviendo, gracias. El tío Mene, ¿cómo estás? Buenas noches, saludos a todo tu equipo desde Avenida de las Torres, hay un poquito de tráfico. Atentamente, tío Mene. Saluditos, muchísimas gracias por estar en sintonía. José Pablo Tomar, saludos. Gracias por acompañarnos, mi querida Gaby Ríos. Ay, espero que todo bien. Dice que sí le tocó la lluvia rumbo a casita. Te mando un saludote. Acá me dice, hola, yo te comparto una foto aquí en Paseo de Chavarría. Tremendo granizote también. Ya le comenté ahí, pero uff. Y de verdad, hasta te dan nervios con los coches. Bueno, pues ya regreso. Quédate en el 106.1 Cristal.
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0: 8:39.

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1: Ya son las 8:43. Dime que sí, es Rayito Colombiano y Agua Nueva Tropical, aquí en el 106.1 Cristal. Saludos, Poncho. Dice, hola, saludos, linda tarde. Igual para ti.
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Muchas gracias por seguir en el 106.1 Cristal, por darnos la oportunidad de siempre compartir cada día y cada noche contigo a través de Cristal. Oigan, tengo saluditos, vamos a ver quién anda por acá. A ver, muchas gracias. Hola, ¿cómo estás, Vicente Montiel? Saluditos, bonita noche. Hola, buenas tardes. ¿Me puedes poner las mañanitas para Jesús, por favor? Ay, claro que sí, vamos a ponerle las mañanitas a Jesús con todo gusto. Vamos, venga. Muchísimas felicidades a Jesús. Gracias por dejarnos acompañarles. Que tengan pues bonita noche. Y Jesús, te decimos que pases, que estés pasando un gran cumpleaños. Esperamos que disfrutes mucho de tu noche de cumpleaños, Jesús. Y pues que se te cumpla todo lo que deseas. Feliz cumpleaños y feliz vida para ti. Ahí está el saludito con todo gusto para Jesús. Feliz cumpleaños. Bueno, vamos a ver quién más anda por acá saludando. Y dice, hola, buenas tardes. Buenas tardes, noches a mí. La película que no me gustó es la de Beetlejuice, la actual, pues ya que la película viejita de Beetlejuice es y seguirá siendo la mejor a mi gusto, obvio. Fíjate que la verdad yo soy muy fan también de Beetlejuice y la 1 me encanta. Pero la 2 sí me gustó mucho, fíjate, me gustó mucho y me gustó además que estuvieran los personajes originales, los actores, menos obviamente el papá, pero bueno, el esposo. Pero la verdad es que, pues sí, sí, bueno, a mí me gustan las dos, qué bueno que también te guste la primera. Hola Miguel Ángel Acosta, ¿cómo estás? Hola Ana Pau, recibe saludos con todo aprecio y a los extensivos para todos tus compañeros de trabajo. En torno a la película que me decepcionó, puedo nombrar a La novia de Frankenstein y De acuerdo contigo, Barbie. Y Anaconda 2, ok. Bueno, muchas gracias. Carlos Rosales, saludito para ti. Carita de sorpresa por el tremendo tamaño de los granizos, ¿verdad? Que me tocó. Ay, muchas gracias, saluditos también para ti. Hola, ¿cómo estás, Laura? Bonita noche, dice. Hola,

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11: Ella quiere novio, 8 de la noche ya con 52 minutos. Gracias por acompañarnos. Saludos a mi esposo Abraham, que está atorado en el tráfico. Ahí está el saludito, Abraham. Ánimo. Buenas noches.

0: nos vamos, cristalitos. Muchísimas gracias por todo. Gracias por habernos dejado de estar ahí con ustedes en esta noche bonita, llena de lluvia y buena vibra, como siempre. Y los voy a dejar en muy buenas manos porque ya viene Ale Ortega en unos minutitos contigo. Así que no te despegues. Espero que no me haya faltado ningún saludito. Ana Pau, te vas con mucho cuidado, me dice Juaco. Por favor, gracias por mandar el saludo. Sí lo escuchó. No, hombre, gracias a ti. Qué bueno que lo escuchó tu esposo Abraham, que está en el tráfico atoradísimo. Hola, bonita noche. Dice el mío, linda noche, le puedes mandar un saludo a Ana María, su hija que la ama, y ponerle la canción de Tatú, por favor. ¿Y cuál es esa canción? Pero bueno, te mando un saludo. Hola, Chinisquis, ¿cómo estás? Bonita noche. Gracias por acompañarnos. Itzel, saluditos. Me quedé hasta el final, dice, hoy sí me gustaron todas. Jorge, te mando un saludote, de verdad. Qué gusto leerte, qué gusto haberte saludado hace poquitos días. César Saldívar, que descanses. Torero, que descanses. Bonita
1: descansa,
0: noche. Muchas gracias.
1: Mañana,
0: sí, hasta mañana. Cuídense mucho, ¿va? Los dejo con Ale Ortega. Mañana a las 6 de la mañana inician con Checo y yo regreso a las 9. Soy Ana Pau. Adiós.
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4: Hola, ¿cómo está? Les saluda Alejandra Cruz y esta es la información que tiene que conocer. La presidenta Claudia Sheinbaum anunció que la Secretaría de Medio Ambiente y Recursos Naturales realizará una revisión exhaustiva del megaproyecto turístico Perfect Day de Royal Caribbean en el poblado de Mahahual, Quintana Roo. Esto para garantizar la protección del ecosistema local.
5: Ha habido muchas protestas y muchas personas que están en contra. No debemos hacer nada que afecte a esa zona que tiene un equilibrio ecológico muy importante y particularmente para los arrecifes, muy muy importante. Semarnat está haciendo un análisis muy detallado, pero les adelanto pues que no vamos a hacer nada que ponga en riesgo al equilibrio ecológico de esa zona.
4: Luisa María Alcalde, consejera jurídica de la Presidencia de la República, presentó la iniciativa para posponer la elección judicial de 2027 al domingo 4 de junio de 2028, tanto a nivel federal como local. De acuerdo con la propuesta, se contempla una reducción del número de candidatos por poder para facilitar el proceso. La Casa Real Española confirmó que el rey Felipe VI viajará a México en junio para asistir en Guadalajara al partido España-Uruguay de la fase de grupos del Mundial. Aunque no es visita de Estado, será su primer viaje al país desde que Claudia Sheinbaum asumió la presidencia y desde que inició la crisis diplomática por la petición de disculpas de López Obrador sobre la conquista y la colonia. La Defensa Civil de Cuba divulgó una guía con orientaciones de protección ante una eventual intervención militar de Estados Unidos. En medio de la actual escalada de tensiones entre La Habana y Washington, considerada la de más alto nivel en décadas. Entre las recomendaciones dirigidas a las familias cubanas en el caso de un ataque, el texto orienta a preparar un bolso o mochila con medios y recursos indispensables, así como un botiquín de primeros auxilios.
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Ya son las 9:06. 9:06. ¿Cómo les fue con la lluvia el día de hoy, chamacos? Cuéntanoslo todo a través del 771-718-4080.

0: Ya son las 9 de la noche con 12 minutos. 9 de la noche con 12. Muy, pero muy buenas noches, gente chula, de bonita, de hermosa, preciosa, de Pachuca, de Hidalgo y sus alrededores. Mi nombre es Alejandra Ortega. Recuerda que te acompaño hasta las 12 de la medianoche. Y el día de hoy platicamos un poquito acerca de la lluvia. La lluvia siempre me recuerda a... Completa la frase y compártela conmigo. El número telefónico ya lo conoces, 771-718-4080. Y vamos a hablar precisamente en esta tromba que cayó el día de hoy, que casi terminamos descalabrados, chamacos, descalabrados con esa granizada que nos sorprendió prácticamente en gran parte de nuestro bellísimo estado. Y yo quisiera pues platicar un poquito acerca de esto. Fíjate que pues la lluvia tiene algo especial: el sonido constante, el olor a tierra mojada, un ambiente más silencioso, y hacen que precisamente esos sonidos generen un estado de calma, un estado de bienestar y muchas veces de mirar hacia adentro, de mirar hacia aquellas cosas que recordamos, que extrañamos, que nos hacen falta, o aquellas cosas que deseamos para el futuro. Así es que ya sabes, la lluvia siempre me recuerda. Ah, compártelo conmigo. Y me voy con mi querido Charro, el Charro del Manzano. Charro, ¿qué me cuentas el día de hoy? Buenas noches.
1: Hola, hola, chaparrita.
0: Buenas hola, noches. Buenas noches.
1: Hola, su amigo, el Charrito del Manzano.
0: ¿Cómo estás, Charro?
1: Está duro los granizos.
0: No, hombre, casi nos descalabramos, caray.
1: ¿Cómo estamos? Ahí le mando un saludito al Charro del Manzano y a la Charrita.
0: Claro que sí.
1: Y un
0: claro
1: saludo para sí. Usted, Chaparrita.
0: Muchas gracias.
1: Le mando un abrazo, un besito, amiga. Un saludo también a Monse.
0: Oigan, la Monse no vino a
1: los cristalitas, oiga.
0: Ya se acaba de ir mi querida y bellísima Ana Pao. Gracias, mi Charro, por estar en sintonía. Un beso y un abrazo también a la Charra hasta el Manzano. Gracias también a mi querido Sammy. Sammy, que tengas una feliz noche. Gracias por acompañarnos el día de hoy. Tengo que ir a la pausa comercial, pero la lluvia siempre me recuerda a... Compártelo conmigo, 771-718-4080.
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0: Son las 9 de la noche con 16. Dice Anónimo, por favor. A mí la lluvia siempre me recuerda al amor de mi vida. Te mando un beso y un abrazo, cariño, y un apapachito para el corazón. ¿Es Aniceto Molina en Cristal?

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1: 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Ya son las 9 de la noche con 23 minutos. Dice por acá mi querido Sammy. Ale, ¿ya quiere volver a llover? Extreme precauciones, chiquillos. Manejen con cuidado y lleguen con bien a casa.

0: Gracias, gracias de verdad por continuar con nosotros a través del 106.1 de tu radio. Y bueno, fíjate que la lluvia, ya te platicaba, tiene un efecto singular en la mayoría de nosotros. Más allá de solamente ser este fenómeno meteorológico, tiene la capacidad de evocar en nosotros sentimientos profundos de nostalgia, de tristeza, de hacernos recordar. Es más, muchos de nosotros nos ponemos hasta románticos, ¿sí o no? Bueno, este fenómeno, que podría parecer trivial a primera vista, pues tiene raíces psicológicas y emocionales bastante complejas. Así es que el día de hoy yo te voy a platicar precisamente qué es lo que pasa cuando llueve, qué es lo que hace que nos pongamos chipilientos o románticos o nostálgicos. Así es que no te despegues de sintonía y completa la frase. La lluvia siempre me recuerda a... Compártelo conmigo. Gracias a mi querido Carlos Rosales, que oigan, me está compartiendo por ahí una fotografía, mi querido Carlos, de un granizo, lo pone en la palma de su mano y casi del tamaño, ¿cómo le llaman acá? ¿Tomate o tomatillo? Del tomate que es verde. No inventes, mi querido Carlos. O sea, tengan mucho cuidado. Ahorita estaba diciendo, mi querido Sammy, que hay chance de que vuelva a llover. Extremen precauciones. Recuerden que siempre hay alguien en casa esperándonos. Gracias por compartir, mi querido Carlos. De verdad es impresionante esa fotografía. Varios descalabrados, ¿eh? Varios descalabrados. Dice la bellísima Marilu: a mí me recuerda las noches que trabajaba con mi pobre mamá en el pueblo. Me imagino, Marilu, que fueron noches súper cansadas, noches de mucho esfuerzo, noches de mucho trabajo. Oigan, y me decía mi querido Charro del Manzano: Ale, mándale un saludo a toda la gente de Xolostitla, que el fin de semana fue día de San Isidro Labrador, y pues el santito nos regaló, mira, una lluviesota impresionante, para que ni se quejen, ¿eh, muchachos? Porque si hace calor, nos quejamos. Si llueve, nos quejamos. Si hace frío, nos quejamos. Nada ni nadie nos tiene a gusto. Por acá dice: la lluvia siempre me recuerda que debo manejar despacio, porque soy pachuqueño, obviamente, para todos los pachuqueños que siempre llueve, siempre chocan cuando toda una vida llueve. Oigan, yo les voy a decir algo. Amigos pachuqueños, ¿qué pasa con ustedes cuando manejan? ¿Por qué se voltean en los puentes si van a primera velocidad? ¿Por qué chocan tanto? ¿Por qué no usan sus direccionales? No digo que todos, pero me ha tocado un montón. Y luego por acá, yo que conste que yo no lo dije, la terminación 0192 dice: me recuerda que debo manejar despacio porque los pachuqueños a cada rato chocan, y si llueve, aún peor. Voy rápidamente a la pausa comercial. No te despegues de sintonía, estás en Cristal.
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0: Son las 9 de la noche con 30 minutos. Gracias a la bellísima Yesenia, que dice: Ale, cuando era niña, mi mamá nos preparaba un tecito de canela y una tortita de frijoles en esta temporada de lluvias o cuando llovía. Mi querida Jessie, qué delicia. Yo traigo un hambre. Y ahorita mira, una tortita de frijoles con quesito. ¡Ay, qué delicia!

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2: Gracias a mi querido Blas Alba, que dice: Ale, a mí la lluvia me recuerda a mi niñez en el rancho cuando pastoreaba el ganado. Y algo que todavía me gusta mucho es que cuando escucho llover y cae sobre el techo en las láminas, a mí me parece que es algo maravilloso.
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0: noche con 40. Oigan, me encanta que hay un chorro de mensajes. Me encanta. La pregunta de esta noche es, completa la siguiente frase. La lluvia siempre me recuerda a... Y es que yo te platicaba que cuando llueve se genera una atmósfera que puede inducirnos a estar tristes, melancólicos, románticos o introspectivos. La lluvia, pues, tiene la capacidad única de hacer que el mundo externo nos refleje precisamente esta idea de reflexionar, de estar tranquilos, de calmarnos, pero muchas otras veces desde tristeza. Y es que fíjate que desde pequeños aprendemos a asociar diferentes tipos de clima con ciertas actividades o emociones. Por ejemplo, los días soleados suelen estar vinculados a la alegría, a la aventura, a la playa, a las vacaciones, al parque, a los juegos. Y entonces asociamos que, señor sol, sol, dame tu calor, brilla sobre mí. El señor sol, sol, buenos días, alegría. Entonces, más o menos así, ¿no? Y bueno, los días que son grises, que están lluviosos, que están nublados, pues nos hacen sentirnos solos, abandonados, y ya lo platicaba hace un ratito, tristes. Me voy a ir con más mensajitos, hay un chorro, gracias, gracias de verdad por eso. Dice por acá la terminación 1999, al no sé qué tienes que al escucharte, algo se siente diferente. Ya estamos en sintonía hasta la medianoche, gracias 1999 por acompañarnos. Mi bellísima Arlette me dice, Ale, a mí la lluvia siempre hace que recuerde a mi papá y a mi abuelita. Mi querida Arlette, ellos siguen aquí en nuestro plano o ya se fueron al cielo y se nos adelantaron. Te mando un beso y un abrazo. Mi querido Álvaro dice, cuando caminaba con mi ex... Ay, no, no me digan esa palabra ahorita, que tengo días soñándolo. ¿Qué quieres, inútil? ¿Qué quieres? O sea, ¿por qué me estás manifestando? Dice por acá, ya estoy en mi casa, Ale, muchas bendiciones igualmente para ti, mi querido Álvaro. Me da mucho gusto que hayas llegado con bien a casa. Si ustedes están en el tráfico, si apenas van manejando en el transporte público de ida a casita, que lleguen con bien, ¿vale? Dice por acá mi querida Angie, Ale, ya estoy aquí. La lluvia siempre me recuerda a mis michis. Ay, a mi Ramirito, a mi Ricardito, al Remigio. Ay, no me digas eso. Dice, y también el olor a tierra mojada. Me voy con este mensajito a la identificación, ¿vale? Dice la bellísima Mari Montes. Bueno, en el caso de hoy, el granizo me recuerda que debo poner una protección a mi calentador solar. No me digas, mi querida Mari. No había pensado yo en eso, ¿eh? En la casa de ustedes en Morelia también hay calentador solar. ¿Se te quebró? ¿Se te lastimó? ¿Se dañó, mi querida Mari? Cuéntame. Quiero saberlo para ir también tomando precauciones. Son las 9 de la noche. ¿De la noche? Hable bien. 9 de la noche con 43. Tengo que ir a la identificación y continuamos con más. La línea telefónica está abierta para ti. 771-718-4080. La lluvia siempre me recuerda. ¿Ah? Compártelo conmigo.
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2: Dice por acá la bellísima Mari. A mí me recuerda que debo recoger la ropa y ver a todos correr mientras yo no me mojo. Y gritar, ¡la ropa! ¿Les pasó a ustedes el día de hoy? Son los Askis en Cristal.

Ya son las 9:55, 9:55. La pregunta del día o la pregunta de esta noche es... La lluvia siempre me recuerda. Ah, compártelo conmigo al 771-718-4080. Oye, no te olvides que puedes descargar la aplicación para tu celular, Radio Cristal, Cristal con Y, y así pues estar contigo, mira, en todas partes. Y yo te platicaba

0: que regularmente asociamos las temporadas, el clima, con situaciones en nuestro entorno, con situaciones de la vida a día, de la realidad. Bueno, estas asociaciones se van fortaleciendo con el tiempo, convirtiendo, por ejemplo, a la lluvia en un disparador emocional que puede transportarnos a momentos específicos del pasado. La lluvia tiende, por ejemplo, a limitar nuestras opciones de hacer algo al aire libre, lo que puede aumentar esos sentimientos de aislamiento o de soledad. Cuando estamos solitos en nuestra casa, en nuestra habitación, nos quedamos pues nosotros con nuestros pensamientos y entonces es más fácil que afloren esos recuerdos, sentimientos del pasado. ¿Y qué crees? Que todo eso en conjunto nos conduce a la nostalgia, a la tristeza. Por acá me dice mi querida Choti Ale, a mí la lluvia me recuerda a mi pueblito querido. Se llama Mazahuacán. ¿Sí? Sí, Mazahuacán, ¿verdad? Dice municipio de Tianguistengo, aquí en Hidalgo. Qué bonito. Tendré que ir a conocer, querida Choti, para pues darme una paseadita, deleitarme por allá. Espero que tengas una bellísima noche, mi querida Choti. Por acá también la bellísima María Roberta dice, linda noche, que descanses. Igualmente para ti, mi reina, que tengas una noche maravillosa. Miguel Ángel Bautista me dice, Ale, buenas noches. Excelente noche para ti. Igualmente, mi querido Migue, que tengas una noche maravillosa, que la estés pasando increíble. Y yo coincido completamente, de verdad, con la bellísima Isabel Ruiz, que dice, a mí la lluvia siempre me recuerda a café con pan. No, hombre, mi querida Isa, tú y yo nos llevaríamos muy bien, caray. Imagínense ahorita un cafecito caliente, en su defecto, un arrocito con leche, un atolito y una concha, un cuernito como los que me puso mi ex. ¡No, hombre, qué delicia! Dice por acá mi querido César, ¡hola, hola! A mí la lluvia siempre me recuerda a mi infancia, cuando íbamos a casa de mis abuelitos y no nos importaba la lluvia. Nosotros nos salíamos a jugar fútbol, a la cancha de básquet. Claro, era una lluvia ligera, no como el día de hoy que Diosito nos aventó una tromba y unos granizos que casi nos descalabran, la mera verdad. Dice también las clases en la vocacional, cuando nos pusieron salones provisionales de lámina y cuando llovía se metía el agua por debajo. Además que no se escuchaba absolutamente nada, imagínense el ruido. O sea, está rico cuando estás en el rancho, en tu pueblito, pero tomando clases estaría bien gacho. La vez que fui al Parque del Seguro Social, hoy Plaza Parque Delta, en el entonces Distrito Federal, un Viernes Santo, a ver jugar a Fernando Valenzuela contra los Diablos Rojos de México. Cuando regresó a jugar a nuestro país con los Charros de Jalisco, nos tocó, mira, un aguacero digno de la fecha. También me recuerda subir por la ropa que lavé por la mañana, sacar el carro a que se bañe, después lo seco, evitar los pasos a desnivel acá en la Ciudad de México. ¿Y qué te digo, mi querido César? Un encharcamiento constante, ¿verdad? En la capital del país. Muchas gracias. Gracias de verdad por compartir. Es un agasajo siempre leerte. Vamos con la identificación. Son las 10 en punto a través de Cristal. No le cambies.
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Gracias a la terminación 0192 que me dice: Ale, aquí andamos escuchándolos desde mi unidad del Tusobús. Que lleguen con bien a casa.

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1: 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Gracias a mi querido Carlos, que me anda compartiendo por ahí, que mira, hicieron tamalitos. Me dice, lástima que están bien lejos, que miren, si no, les compartía. Con un atolito, mi querido Carlos, buen provecho. Gracias de verdad por acompañarnos. La línea telefónica está abierta por ustedes, 771-718-4080.

0: Ya son las 10 de la noche con 12 minutos. 10 de la noche con 12 minutos. Me voy a ir con algunos mensajitos porque hay un chorro, ¿vale? Dice por acá mi querido Jorge Iván. Ale, a mí la lluvia siempre me recuerda a mi infancia. Gracias, querido Jorge Iván, por estar en sintonía. También tengo por acá, ay, Diosito Santo, ando media perdida, ¿eh? Violet Licona, nada más me puso caritas de risa. Yo me imagino que se ríe mucho con la lluvia. Gracias, Violet, por compartir con nosotros. También la terminación 8023 dice, la lluvia siempre me recuerda que tengo que salir corriendo a meter mi ropa. Oigan, varios, ¿verdad? Varios siento que terminaron con la ropa bien traqueteada, bien mojada. Y vámonos con mi querido Torero. Torero, buenas noches. ¿Qué me cuentas el día de hoy?
1: ¿Qué onda, mi querida Ale? Llega, bienvenida.
0: ¡Hola!
1: Extensivo.
0: Gracias.
1: Adiós. A este hermoso lunes que nos recuerda de mucha lluvia. Y a mí me recuerda mucho el día que usted llegó a nuestras vidas.
0: ¡Uy!
1: A nuestras alegrías.
0: En el 2019.
1: Por primera vez, allá en los años 19 o 18.
0: 2019.
1: También me recuerda mucho a mi abuelita y a mis hijas. Además, a mis hijas que tienen miedo a los rayos.
0: Qué bonito.
1: Y un saludito para Sammy Sammy, a Charro Manzano y a su charrita.
0: Ahí está.
1: A ese como Tabo Taxi confiable. Ay, y a todos los taquis agremiados por haber.
0: Gracias, gracias, mi querido Torero.
1: Que a muchos hogares también les recuerda que tienen contras y todas tienen que reparar.
2: Ay, no.
0: Es lo que te digo, ahí sí ponte manos a la obra, querido Torero. Me voy también con mi querido Sammy. Sammy, buenas noches, ¿cómo estás? ¿Cómo te encuentras el día de hoy?
3: Hola, ¿cómo estás, amiga Alejandra? Un saludo para toda la banda de Plaza Bella, también para mis amigos y mis amigas. Pues fíjate que sí, la lluvia, lluvia, bien, dile que la esperaré. Eso me recuerda a las canciones bonitas.
0: Ándale.
3: Claro que sí, excelente noche, amiguita. Ya está volviendo
0: lluvia,
3: a llover, ¿eh?
0: Lluvia, tus
3: vamos
0: besos
3: a andar aquí
0: fríos.
3: Con cuidado, trabajando un ratito más y nos vamos a casita.
0: Que Diosito te acompañe también, mi querido Sammy, a todos nuestros amigos transportistas, sea transporte público, transporte privado, que lleguen con bien a casa, manejen con precaución, de verdad, hay alguien esperándolos en casa. Les deseo lo mejor, chiquillos. Me tengo que ir rápidamente a la pausa comercial, son las 10:15, en Cristal.
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1: Ya son las 10 de la noche con 24 minutos, chamacos. Tenemos un chorro de mensajes. Ténganme paciencia, les damos lectura enseguida.

0: Ya son las 10 de la noche con 28 minutos. 10 de la noche con 28 minutos. Gracias a mi querido Arturo que dice, Ale, buenas noches. Ya reportándonos tus amigos de las hamburguesas de Tuzos. Fíjate que a nosotros la lluvia nos recuerda a nuestra infancia jugando fútbol en la calle, descalzos, en los charcos. Recuerdos muy hermosos, mi querido Arturo. Gracias, gracias de verdad por compartir con nosotros. Y qué belleza. Fíjate que vamos a seguir platicando un poquito acerca precisamente de este tema, de la lluvia. Fíjate que hay gente que se nos pone muy triste, muy chipil, precisamente cuando la lluvia llega. Y hay algunos, pues digamos, consejillos para contrarrestar esos sentimientos de tristeza, de nostalgia y de soledad que yo te voy a contar más adelante. ¿Me tengo que ir a la pausa comercial? Ok, un par de mensajitos. Dice por acá mi querida Jessy Cervantes. Ale, cuando era niña y vivía en el pueblo, salía por leña con mis abuelos y a veces nos alcanzaba la lluvia. ¿Qué recuerdo más espectacular, mi querida Jessy? Nombre, ojalá hubiera estado yo ahí. Dice la bellísima Marta, Ale, mis abuelitos que están en el cielo. Con ellos pasé momentos muy lindos. Quiero mandarles a ellos un abrazo hasta el cielo. Y yo sé que lo están recibiendo en este momento, mi querida Martita. Y que siempre están ahí para ti mientras tú lo recuerdes. Son las 10:30. Tengo que ir ahora sí a la pausa comercial.
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0: Gracias también a mi querido Dani Díaz, que dice, Padre Nuestro, bendice a cada una de mis amistades y familiares, en especial a quien está leyendo este mensaje. Muchas gracias, mi querido Dani. Feliz noche y feliz inicio de semana.

0: La terminación 1999 dice: gracias, Ale, por hacerme la noche. Estas tres horas contigo se pasan de volada. A mí la lluvia me pone romántico. Me gusta escuchar música, ver llover y, claro, tomarme un cafecito.
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0: Tengo que ir a la cápsula de la revista del consumidor. Muchas, pero muchas gracias de verdad por continuar conmigo. Oigan, les voy a dar un par de datos que probablemente pues les ayudan para pues dejarle el ojo cuadrado a alguien. Y ya regresando de la cápsula del consumidor, les comparto aquellos consejillos para que no se me pongan tristes los días de lluvia. Número uno del dato que te quiero compartir. ¿Tú sabías que en el lenguaje coloquial se conoce como pluvofilia? Pluviofilia, a la gente que le encanta la lluvia, es decir, a mí me encanta ver llover, a mí me encantan estos días grises, nublados y lluviosos, puedo decir que siento pluviofilia. Y alguien decía por ahí en los mensajitos que le encantaba el olor a tierra mojada. Pues te platico que ese olor a tierra mojada, a ese olor que genera la lluvia, tiene un nombre en específico, ¿sabes cuál es? Se llama petricor. Petricor es el olor a tierra mojada o el olor de lluvia, vaya. Gracias a mi querido Marco Martínez que dice, ¡ale, saludos! ¡Buenas noches! Gracias también a mi querido Juan Farmacéutico por estar en sintonía. Y a mi querido Chino. Chino, buenas noches. ¿Cómo estás? ¿Cómo te encuentras hoy?
1: Hola, hola, Ale.
0: Hola.
1: Me recuerda.
0: A ver.
1: Cuando llegué fuerte, me recuerda ya cuando estaba yo con mi abuela allá por el rancho, dicen.
0: Ajá, ajá.
1: Ah, sí, allá por el Totalico el Grande.
0: Qué bonito.
1: Los aguaceros que se ven bien chulos. Ahí en el campo, ¿no? Muy hermoso. Y me gusta la agüita, es así bien rico, como pasar acostadito viendo tele.
0: Ándale.
1: Un cafecito, un chocolatito, una conchita.
0: Ándale.
1: Ay, bien rico ahí. Bien a gusto y tranquilo.
0: La verdad es que sí, mi querido Chino, pero mira, aquí anda uno todavía en el jale, caray. Oigan, gracias también a mi querido Freddy que dice, ¡ale, buenas noches! Ya estoy presente y en la sintonía de Cristal 106.1 para disfrutar de tu compañía. Mi querido Freddy, mira, llegaste rayando, pero llegaste. Me voy rápidamente a la pausa comercial. Vamos a la revista del consumidor y continuamos después de 10 minutillos. No le cambies, quédate conmigo en la plataforma musical de México.
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4: ¿Te has preguntado qué contienen los productos que consumes a diario? Conocer los ingredientes es el primer paso para elegir mejor.
5: Exacto, por eso una gran alternativa es preparar tus propios productos en casa.
4: Hoy te contaremos sobre las tecnologías domésticas, una opción para cuidar tu salud y tu bolsillo al mismo tiempo.
5: Por eso te enseñaremos a preparar una crema de cacahuate para toda la familia.
4: Y para ahorrar también hay que aprender de finanzas personales.
5: Te diremos cómo hacer un presupuesto familiar. Es fácil, rápido y con resultados efectivos de apoyo a tu economía.
4: Presta atención y quédate con nosotras.
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5: Desde hace más de 4 décadas, en la Profeco brindamos opciones para elaborar productos útiles, seguros, económicos y con excelente calidad.
4: Se trata de las tecnologías domésticas, una pieza clave de nuestras actividades de educación para el consumo.
5: Con ingredientes que se encuentran fácilmente y procedimientos simples, buscamos que las infancias y las familias tengan alternativas para elaborar lo que necesitan a un menor costo, comparado con los precios que ofrece el mercado.
4: Todo este esfuerzo tiene el respaldo del Laboratorio Nacional de Protección al Consumidor, donde se encargan de validar cada receta.
5: Con la meta de cuidar el bolsillo de los hogares y ofrecer nuevas alternativas, la Profeco organiza talleres en toda la República a través de sus oficinas de defensa del consumidor.
4: Tan solo en 2025 se realizaron 10.983 talleres de tecnologías domésticas, logrando apoyar a 347.500 personas en todo el país.
5: Esta labor ayuda directamente al ahorro familiar, fomenta un consumo más consciente y desarrolla habilidades que impulsan la autonomía económica.
4: Incluso, estas tecnologías han servido para quienes desean emprender y generar algo de dinero extra. Bajo este modelo hemos hecho, por ejemplo, limpiador de piso, pasta dental, gel para el cabello, protector solar y productos de confitería y panificación.
5: Hoy toca el turno de la crema de cacahuate.
4: ¡Comenzamos!
5: Con pocos ingredientes podemos hacer algo muy rico. Prueba de ello es que para hacer crema de cacahuate necesitaremos solamente
4: una taza de cacahuates pelados sin sal, una cucharada de piloncillo molido y una cucharadita de extracto de vainilla.
5: Seguro tienes en casa alguno de los ingredientes. De cualquier forma, se consiguen en el mercado más cercano.
4: De utensilios necesitaremos un procesador de alimentos o licuadora, taza medidora, cuchara sopera, cuchara cafetera, espátula de plástico y para envasar, un frasco de vidrio con tapa hermética.
5: Y esto me encanta, Nat. Una ventaja más de esta tecnología doméstica es que solo toma 30 minutos hacer la crema de cacahuate y en cambio se conserva por mucho tiempo. Su caducidad es de un año.
4: Pues manos a la obra. Para empezar, molemos los cacahuates en el procesador de alimentos hasta formar una pasta. Es importante que lo hagamos en intervalos cortos y al mismo tiempo ir reduciendo la velocidad mientras se va moliendo. Ya que tengamos la pasta de cacahuate y sin apagar el procesador, agregamos el piloncillo y la vainilla.
5: Mientras integramos todo muy bien, quiero comentarles que la crema de cacahuate es rica en proteína vegetal, tiene grasas saludables y mucha fibra.
4: Pero sobre todo brinda saciedad y mucha energía. Volviendo a la receta, hemos seguido mezclando en el procesador. Continuamos hasta obtener una crema suave y homogénea.
5: Ojo, si queda muy seca, podemos agregar media cucharadita de aceite vegetal. Se va agregando poco a poco en el procesador para que se incorpore correctamente.
4: Ahora, a envasar. Con ayuda de la espátula, vertemos la crema de cacahuate en el frasco de vidrio y lo etiquetamos con la fecha de elaboración y caducidad.
5: Esto es primordial para que luego no estemos comiendo algo ya caducado que nos pueda hacer daño. Finalmente, recuerda que hay que mantenerla en refrigeración.
4: Además, toma en cuenta que si con el tiempo percibes un aroma rancio, debes desecharla de inmediato, independientemente de la fecha de caducidad.
5: Da ese paso hacia un consumo informado e inteligente y anímate a elaborar esta tecnología doméstica.
4: No olviden que pueden ver más procedimientos de diferentes tecnologías en el canal de YouTube Profeco TV.
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5: Sigan en Revista del Consumidor Radio, porque vamos a escuchar cómo una tarea sencilla puede proteger nuestra economía.
7: El presupuesto familiar es una herramienta básica para cuidar tu dinero.
8: Así es, aunque cada familia es distinta, organizar los ingresos y gastos puede marcar la diferencia entre vivir al día o empezar a ahorrar.
7: Ojo con este dato. De acuerdo con la Encuesta Nacional de Inclusión Financiera 2024, solo el 36.6% de las familias lleva un presupuesto o registro formal de sus gastos.
8: Esto no significa que las familias no intenten organizarse. Hay personas que tienen otros hábitos. Por ejemplo, apartar dinero para pagos, llevar el registro de recibos o anotar deudas. El problema es que no siempre lo hacen de forma estructurada.
7: Entonces, ¿por dónde empezar? Un presupuesto familiar efectivo se construye con cuatro elementos básicos: ingresos, gastos, compromisos financieros y ahorro.
8: El primer paso es anotar todo el dinero que entra al hogar: sueldos, ingresos extra, apoyos o cualquier otra fuente. Es importante considerar el total mensual real.
7: Ahora, registra los gastos del día a día: alimentación, servicios, transportes, educación, entretenimiento.
8: En el tercer punto van los compromisos financieros o pagos mensuales como renta o hipoteca, seguros o créditos. Es importante que anotes montos, fechas de pago y revisar si puedes adelantar pagos para reducir intereses.
7: No hay que olvidar que el ahorro no es lo que sobra, es una prioridad. Define un objetivo, vacaciones, emergencias o algún proyecto familiar, así como el monto que le destinarán cada quincena o al mes. Tenlo en cuenta. Una meta clara motiva a todos en casa.
8: Ahora, te compartimos recomendaciones prácticas para que tu presupuesto funcione de verdad.
7: Lleva un registro constante de tus gastos, ya sea en libreta o en tu celular.
8: Usa categorías sencillas y ajústalas conforme te familiarices.
7: Sé flexible. Si algo no funciona, cámbialo. El presupuesto debe adaptarse a ti, no al revés.
8: Automatiza tus pagos para evitar recargos y olvidos.
7: Evita compras innecesarias. Esas que parecen pequeñas, pero desbalancean todo.
8: Y muy importante, hablen en familia sobre el dinero, sin juicios, con empatía.
7: También es fundamental revisar el presupuesto periódicamente. La vida cambia y tus finanzas también deben hacerlo.
8: Antes de hacer una compra importante, pregúntate, ¿está dentro de mi presupuesto? ¿Realmente lo necesito?
7: Y si hay niñas o niños en casa, inclúyelos. Desde pequeños pueden aprender a ahorrar y a tomar decisiones responsables.
8: Recuerda, no importa cuánto ganes, sino cómo administras lo que tienes.
7: Un presupuesto familiar no solo organiza tu dinero, te da tranquilidad, claridad y control sobre tu economía.
8: Empieza hoy. Tu bolsillo y tu futuro te lo van a agradecer.
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8: Ya son las 10 de la noche con 50 minutos.

Gracias a mi querido Arturo que dice, Ale, eres nuestra alegría, eres la alegría en nuestro trabajo. Muchas gracias, mi querido Arturo, espero que les esté yendo increíblemente bien. Abríguense, que hace frillititito el día de hoy.

0: Ya son las 10 de la noche con 56 minutos, 10 de la noche con 56. Y fíjate que yo te platicaba que hay mucha gente a la que no le gustan tanto los días grises, los días nublados, que se pone triste, deprimido, deprimida, chipiliento, chipilienta. Y bueno, los especialistas nos dicen que hay cosas que podemos hacer que nos reconfortan un poquito. Por ejemplo, leer un buen libro, cocinar tu platillo favorito, incluso puedes hacer algo en casa, como ya lo decía por ahí el chino, ver películas, si estás con el resto de tu familia probablemente, jugar juegos de mesa, si tienes amigos o amigas cercanas a ti, pues no sé, hacer algo como colorear, dibujar, una tarde de maquillaje, algo que de verdad los ayude a sentirse mejor. ¿Cómo te caería, por ejemplo, con este clima, hacer una llamada con tus primos, con tus amigos? Me vas a decir, Ale, ya estamos grandecitos, mañana hay que trabajar, las criaturas también van a la escuela. Pues aunque sea ahí, en cortito, en chiquito, permítete una sola vez recordar cuando eras niño. Ya son las 10 de la noche con 58, me voy a ir rápidamente con mi querido Sammy. Sammy, nuevamente, buenas noches, ¿cómo estás?
1: Lluvia, lluvia, todos esos fríos como la lluvia, no amiga, porque todos son algo que estén fríos. Van a estar así tibios, calentitos, como si fuera un café. Así es, amiguita, ya andamos por aquí de este lado buscándole, buscándole y a ver qué onda. A ver si por acá la aplicamos de pura volada y aquí andamos otra. Vamos a andar aquí contigo acompañándote, ya sabes, 10, 11 de la noche, 12.
0: Cuídate mucho de verdad, que Diosito te lleve con bien a casa. Me dice mi querido César, Ale, sí vi la fotografía que compartió hace un ratito la bellísima Pau, de ese granizo tamaño limón. Impresionante, mi querido César. Le digo a mi querida esta Ana Pau cuando llegue, ¿de dónde sacaste esa foto? Me dice, no, fue ahí en la casa. O sea, en la casa de su familia. Le digo, cállate los ojos, eso va a matar a alguien. O sea, imagínate que le caiga a alguien en la choya. No, hombre, ya no la cuenta. Ya son las 10 de la noche con 59. Tengo que ir a la pausa comercial. Quédate con nosotros. Estamos entrando a la recta final.
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0: Las 11 en punto a través de Cristal, ya te lo dije, estamos entrando ahora sí a la recta final.
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gracias también a mi querido Chicharito por hacerse presente, por estar en sintonía. Ya me daré una vuelta por allá, mi querido Chicharo. Gracias de verdad siempre por tener cosas bonitas para mí. Son las 11:03 a través de Cristal.

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1: Ya son las 11 de la noche con 8 minutos. 11 de la noche con 8 minutos. Los Tigres del Norte en Cristal.

0: Ya son las 11 de la noche con 12 minutos. Siento, mi querido Arturo, que tú y todos los chiquillos me hacen bullying porque dicen, Ale, cántanos la canción de hay que hacer la meme, hay que descansar. Los ojitos a cerrar. Dice, le digo, ¿son quién sabe cómo, chiquillos? Me dice, Ale, ¿por qué nos dices eso? Pues es que siento que me agarran de su payaso, chiquillos, que nada más se andan burlando de mí. Me dice, es que somos bien alegres cuando te escuchamos con tu linda voz. No, hombre, son bien carrillitas, es lo que estoy sintiendo. Fíjate que cuando salir de casa no es una opción porque está lloviendo, es importante mantenerte ocupado, sobre todo de, si eres de esas personas pues que les da la chipilez, que se ponen triste, que no saben qué hacer, que se sienten solitos, y entonces mantenerte conectado con otros, puede ser con tus amigos, con tu familia, puede hacer una gran diferencia. Una llamada telefónica, una videoconferencia o incluso el estarte mandando mensajitos pueden recordarte que no estás solo, disminuyendo pues ese sentimiento de aislamiento. Mándale algo para no romper la racha. La actividad física además es un poderoso antídoto contra la melancolía. Oye, Ale, pero acabas de decir que no puedo salir de casa. Pues oye, ahí en tu casa, en el espacio que tengas, ponte a hacer ejercicio, ponte probablemente, no sé, a hacer unas sentadillas, unas lagartijas, a saltar la cuerda 20 minutos, porque esto además va a ayudar a tu cerebro a liberar endorfinas, las cuales son conocidas por mejorar nuestro estado de ánimo, reducir el estrés y bajar además la ansiedad. Dice por acá mi querida Irma, saludos a mi hermosa Ale, bendiciones infinitas, ya de guardia y escuchando Radio Cristal, bellísima Irmita, cuídate mucho que el aguacero del día de hoy de verdad nos impactó bastante, espero que te sea leve, que sea una gran noche, gracias por acompañarnos mi reina y desde acá te mandamos un beso, un abrazo y un apapacho enorme, que te sea leve mi reina y aquí estamos en contacto. Es momento de ir a la identificación oficial, quédate con nosotros en Cristal.
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1: ¡Ay, ay, ay! Ya son las 11 de la noche con 24 minutos. Es Selena y los Dinos. No me queda más en la plataforma musical de México.
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0: Abeja blanca traicionera, a las 11:27 a través de Cristal. Oigan, seguimos platicando de qué hacer cuando estamos chipilientos, cuando estamos tristones, cuando algo no se siente bien porque está lloviendo. Fíjate que la lluvia puede ofrecer además el ambiente perfecto para que practiques meditación. El sonido tranquilizante de la lluvia golpeando contra tus ventanas puede funcionar como un fondo natural para hacer ejercicios de respiración y meditación, ayudándote así a encontrar paz interior y a reducir cualquier sentimiento de tristeza, de nostalgia, de extrañamiento o chipiles. Son las 11:28. Gracias nuevamente, mi querido torero. Torero, ¿qué me cuentas?
1: ¿Qué dice, Male? Dios te bendiga hoy y siempre.
0: Gracias.
1: Que mi papá Diosito te lleve con bien hacia tu casita.
0: Muchas gracias.
1: Cenas.
0: Tengo hambre, ¿eh?
1: Está haciendo frijolito. Pues adiós, gracias, ya terminamos el turno. Como sea, dimos un buen servicio a nuestros usuarios.
0: Así debe ser.
1: Vamos a descansar. Se te quiere, se te aprecia, se te ama.
0: Muchas gracias, torero.
1: Tu último amigo, 10:28, el torero se despide esta nochecita.
0: Que te vaya muy bien, querido torero, que llegues con bien a casa. Gracias, gracias, de verdad, por compartir con nosotros. Y además decía algo clave, dimos un buen servicio. Hay que siempre dar nuestra mejor cara, ¿no? Dice la bella Petrita, ¡ale, buenas noches! Dice, andamos despiertas, oyendo la radio. Mi querida Petrita, ¿te espantó la lluvia? ¿Qué está pasando? ¿Por qué no has hecho la meme aún? Y me dice por acá, que Dios abrace tu noche, que esta noche Dios abrace tu destino, renueve tus fuerzas y prepare para ti un mañana lleno de gracia y bendición. Ya no sé leer, chiquillos. Mi querida Petrita, muchísimas gracias por compartir esa imagen tan bonita. Espero que también estés teniendo una noche maravillosa, que ya casi vayas a descansar, a reponer fuerzas para el día de mañana y que sea una semana súper bendecida para ti. Ahora sí, voy a la pausa comercial. Son las 11:30 en Cristal. Pero
2: de cuello blanco.
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0: Gracias a la bella Petrita que dice, Ale, para mí la lluvia es agradable y nostálgica, refrescante, me gustan los días lluviosos y nublados, que también esté frío para estar en casita, qué delicia, decía ya alguien por ahí. ¿Qué te parece, querida Petrita, viendo una película con tu cobijita favorita?
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0: Ya son las 11:42. Dice mi querida Petrita Ale, con este clima se antojan unos buenos K-dramas, unos buenos dramas coreanos. Le digo, fíjate que yo estaba viendo hace poquito Si la vida te da mandarinas. No la he terminado de ver, chiquillos. Es que de verdad lo quiero ver. También me estaba chutando El Cuento de la Criada, que está bastante bueno. Pero me voy con el tema del día. Fíjate que también podemos darle una perspectiva positiva a la lluvia. Fíjate que podríamos entender que la lluvia, que el agua viene a limpiar, viene a refrescar y que prácticamente es necesaria para nuestra vida. Los días de lluvia, con su peculiar atmósfera, tienen el poder de transportarnos a diferentes momentos de nuestra vida, evocando la nostalgia. Y si bien la nostalgia no es una sensación negativa, muchos creemos que es así. Sin embargo, tenemos el poder de darle la vuelta, de girarlo y cambiar precisamente esa ideología o esa creencia que tenemos de la lluvia. Me voy a ir con mi querido Blas. Blas, buenas noches, ¿cómo estás? Qué gusto tenerte por acá.
1: Mira, mi hermosa familia, sigo acompañando a Sergio Chacarro.
0: ¡Ay! Casi no te escucho, mi querido Blas.
1: El trabajar. Y cuando andaban por el pan. También llegamos a jugar así cuando estaba lloviendo. En mi primer noviazgo. Son muchas cosas también. Que tengas linda noche y sigue brisnando, te aviso.
0: Muchas gracias. Qué bonito, ¿verdad, Blas? Qué bonito. Recordar es vivir. Gracias, gracias de verdad por compartir con nosotros, por estar acá. Y yo tengo que ir nuevamente a la pausa comercial, pero aún tenemos algunos minutillos. Así es que compárteme. La lluvia siempre me recuerda a 771-718-4080. 771-718-4080. Ya son las 11:44.
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0: Ya son las 11:46. 11:46. Estamos platicando con mi querida Petrita, que luego esos K-dramas, esos dramas coreanos, mira, gente volando, transformándose. Y no sé qué tanto.

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2: Gracias también a mi querido Freddy, que nos desea una excelente noche. Nos manda imagen de gatito, ¿cómo no? Igualmente para ti, mi querido Freddy, aquí te espero mañana a las 12 del mediodía.

Gracias a la bellísima Petrita que dice, Ale, a ver cuándo voy a visitarlos. Cuando tú quieras, mi reina, esta es tu casa. Aquí están las puertas abiertas para ti. Escuchas de fondo, típico, clásico, es el Mimoso a través de Cristal.

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1: Ya son las 11 de la noche con 56, chiquillos. Ya me voy. Fíjate que es importante en estos días de lluvia, si probablemente te sientes triste, implementar estrategias como mantenerte ocupado con actividades reconfortantes. Hace ratito te daba una lista de cosas que podías hacer, pero siempre que necesites a alguien cercano a ti, márcale probablemente a mamá, a papá, a tu mejor amigo o a la gente de Cristal, que siempre vamos a estar dispuestos a escucharte, a apapacharte y a desearte que todo en esta vida mejore. Mi nombre es Alejandra Ortega. Comienza tu mañana en punto de las 6 de la mañana con mi querido Checo Olalde. La magia, el carisma y la simpatía de este chamaco. En punto de las 9 de la mañana llega la bellísima Ana Pao y yo te acompaño nuevamente a

las 12 de la medianoche. Que descanses, que la pases increíble, que regreses con bien a casa si aún andas ruleteando por las calles de la ciudad. Que Diosito te acompañe y yo te espero nuevamente mañana. Como siempre, mucho amor, besos y brillitos. Hasta la siguiente. Bye, bye.

Estate, Señor, conmigo, siempre, sin jamás partirte. Y cuando decidas irte, llévame, Señor, contigo. Porque el pensar que te irás me causa un terrible miedo. De si yo sin ti me quedo, de si tú sin mí te vas. Llévame en tu compañía donde tú vayas, Jesús. Porque bien sé que eres tú la vida del alma mía. Si tú vida no me das, yo sé que vivir no puedo. Ni si yo sin ti me quedo, ni si tú sin mí te vas. Por eso más que a la muerte temo, Señor, tu partida. Y quiero perder la vida mil veces más antes que perderte. Pues la inmortal que tú das, sé que alcanzarla no puedo. Cuando yo sin ti me quedo, cuando tú sin mí te vas. Amén.

0: días, buenas, buenas noches. Bienvenidos sean todos ustedes a través de la cadena de Radio Cristal. Yo soy Uriel Soto y hoy te acompaño con buena información, con toda la buena música, además de toda la buena vibra que voy a estar tratando de irradiarte y llevarte hasta donde quiera que andes. Tú que andas manejando, tú que apenas estás abriendo tu negocio nocturno, esos negocios de comida, qué rico, que nos quitan el hambre en este horario. A ti que vas de regreso a casa o a ti que ya estás en casita descansando, a ti te vamos a llevar toda la buena vibra y por supuesto te abrazamos desde acá de la cabina de Radio Cristal con toda la actitud y por supuesto preparados para dar toda la información. Así que quédate con nosotros y enseguida regresamos. Estás en Radio Cristal.
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0: mucho más a través de Radio Cristal. Y oigan, hoy como en todos los programas tenemos información increíble, así que te voy a platicar acerca de la vida de los perros, los años, la comparación que tiene los años de un perro con los años de un humano y la etapa en la que está viviendo el perrito según su edad. Porque es muy interesante que en ocasiones vemos a nuestros perritos que parecen unos niños pequeños, siempre, bueno, siendo que ya están muy grandotes, tanto de tamaño o a lo mejor también de edad. Pero, pues bueno, te lo platico rápidamente. Cuando tu perrito tiene 2 meses de vida, o sea, es un pequeñito cachorro, tiene la misma actitud y comportamiento que un bebé de 2 años. Cuando tiene 6 meses, tiene el comportamiento de un niño de 10 años. Cuando tiene 1 año, tiene el comportamiento de un niño o un adolescente, se puede decir, de 15 años. Bueno, ya para cuando tiene 1 año, creo que ya se comporta un poquito más, ya no está tan destrampado, tan loco, tan juguetón como cuando está más pequeñito. Quédate con nosotros, enseguida regresamos con esto y mucho más a través de Radio Cristal.
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0: Continuamos a través de Radio Cristal. Gracias por seguir con nosotros. Yo soy Uriel Soto y seguimos platicando acerca de la edad y la etapa que viven los perros en cuanto a comportamiento según la edad que tienen. Nos vamos a los 2 años. Cuando el perrito tiene 2 años, tiene aproximadamente la actitud de una persona de 24 años. Cuando tiene 5 años, tiene la actitud y el comportamiento de una persona de 38 años. Bueno, esto ya quiere decir que se empieza a ver con mucha más madurez nuestro perrito. Cuando tiene 7 años, nuestro perro se comporta como una persona de 44 años, que sí, evidentemente ya tiene que tener una forma de pensar y de vivir diferente. Cuando tiene 10 años, tiene el comportamiento de una persona, pues, que ya empieza a ser una persona adulta de 56 años. A los 12 años, ya se comportan como una persona de 64 años. Y, por último, a los 14 años, que es más o menos el rango de vida de un perrito, se comportan como una persona de la tercera edad de al menos 72 años. Entonces, por eso los comportamientos de nuestros perritos, cuando están bien pequeños, pues los vemos súper, súper llenos de energía, súper juguetones, traviesos, pero ya cuando están más grandes, más viejitos, pues ya los empezamos a ver con más seriedad, más lentitud, más tranquilidad. Bueno, quédate con nosotros. Enseguida regresamos con mucho más a través de Radio Cristal.
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0: a través de Radio Cristal. Gracias por seguir con nosotros y gracias a todos los que ya nos empiezan a mandar mensajes en el teléfono de la cabina. Por acá nos dicen, ¿qué onda, Uriel? Oye, mi perro tiene 8 años de edad y con razón ya lo empiezo a ver que es más maduro, ya no es tan juguetón e incluso, dice por acá, entró en su edad de protector. Wow, me imagino que sí, justamente, pues tiene ya la edad de una persona más adulta, aproximadamente de unos 45 años, tal vez, de una persona de 45 años, entonces creo que sí, ya empieza a tener esas actitudes de protección, esas actitudes de papá, de tío, de abuelo, que siempre es, pues evidentemente, proteger a los a tuyos, ¿no? A tu familia, a tu casa, etcétera, etcétera. Por acá también nos mencionan, dice Uriel, con razón, mi perrito tiene un año y no deja de ser un chiquillo juguetón. Es que la verdad es que siguen en la edad en la que todavía están, pues con toda la energía, con todas las ganas, están prácticamente como aproximados en la edad de un adolescente, de una persona adolescente, de un chavito, ¿no? Entonces, pues traen toda la energía, traen todas las ganas, traen todo el jugueteo todavía, ¿verdad? Pues bueno, muchísimas gracias por habernos acompañado a través de Radio Cristal. Yo soy Uriel Soto y te invito a que sigas disfrutando de toda la programación que tenemos para ti en Radio Cristal. En la producción, Rafa Madrid y Alex Arriaga, como siempre, guapetones, muchísimas gracias. Te quedas con una excelente noche a través de Radio Cristal. Chao, chao.
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0: ¡Holis, crayolis! ¿Cómo estamos? ¡Excelente martes! Oigan, dicen que los martes no te cases ni te embarques ni de la señal de Radio Cristal. Tú te apartes. ¿Cómo estamos, Bienvenidos, pásenle cadena Radio Cristal. Saludos a Pachuca, Toluca, Tenancingo, Valle de México y a donde llegue nuestra señal. Hoy, público, vamos a platicar que nuestro cuerpo despierta con sed, más no con hambre. ¿Sabían ustedes que mientras dormimos perdemos agua a través de la respiración y la transpiración? Así que terapia de agua en ayunas. ¿De qué se trata? Te lo cuento en el siguiente bloque. No le cambies.
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0: estoy de regreso con ustedes. Oigan, y pues fíjate que el agua es el principal componente de nuestro cuerpo. Representa entre el 60 y el 70% del peso corporal y participa en todos los procesos vitales, desde la digestión hasta la regulación de la temperatura y la función celular. Cuando tú que me estás escuchando comienzas tu día con agüita, vas a reactivar el metabolismo, vas a eliminar desechos acumulados durante la noche y a preparar al sistema digestivo para recibir alimentos. Comienza el día con un vasito de agua antes de echarte el cafecito, antes de echarte el juguito, antes de echarte un té, un atole. Primero un vasito de agua, así despertando en ayunas, te va a funcionar muchísimo. Vámonos a la pausa, no le cambies.
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0: Gracias por continuar con nosotros a través de la cadena Radio Cristal. ¿Cuáles son los beneficios de tomar agüita en ayunas? Ahí te va. Hidratación celular profunda. También va a estimular tu digestión y el movimiento intestinal. Favorece la circulación y la oxigenación. Apoya la función renal y hepática. Contribuye a la claridad mental y la energía matutina. Esos son algunos de los beneficios que tiene el tomarte un vasito de agua así, luego despertando. Vámonos a la pausa, no le cambies.
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0: Oigan, y así estamos cerrando público. Hidratarnos al despertar va a ayudar a mantener un metabolismo activo y un cuerpo más resistente al estrés oxidativo. Fíjate, esta frase me gustó. El primer gesto del día puede ser el más poderoso. Nos vamos, gracias. En la producción y en los controles está el suave. Detrás de este micrófono está Diana Santana. Muchas gracias. Bye, bye.
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0: Ya estamos en esta madrugada con muy buena música, muy buena programación. Monty Villalobos anda de este lado. Rafita Madrid, mi querido Rafa. Salvador Ángeles Robles en la plataforma musical de México, La Cadena Cristal. Bueno, pues seguimos en este mes de mayo, en el mes de la reina de la casa. ¿Qué tal se la pasaron el pasado 10? ¿Cómo estuvieron festejando el 10 de mayo? Bien, bien, bien. Hay que festejar a mami todos los días. Hoy vamos a platicar un poquito de cómo cuidar correctamente a mamá en la vejez. Ya te cuidó, ahora nos toca a nosotros. Quédate aquí.
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0: Hoy estamos platicando un poquito de que, bueno, pues va pasando el tiempo y cómo cuidar correctamente a mamá en la vejez. Ahora que tu mamá es una persona mayor, ¿tú la cuidas? ¿Cómo lo haces? Vamos a tratar de seguir al pie de la letra algunos consejos para cuidar la salud mental y la salud física de mamá cuando llega ya a la vejez. Estamos juntos, La Cadena Cristal, plataforma musical de México.
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0: Hoy con algunas algunos puntos claves para cuidar a las personas mayores. En este caso estamos hablando de mamá cuando llega a la vejez. Ya te cuidó, ya te consintió, ahora es tu turno. Algunos tips de los expertos, nos mandan algunas sugerencias, hay que hablar con mamá frecuentemente, procuremos mantener contacto diario, aunque sea breve. Esto ayuda para que mamá se sienta presente e importante en la vida de los hijos. Vamos a asegurarnos de estar presentes en forma real. No se trata solo de ver, de visitar, sino de prestar atención, de escuchar y estar emocionalmente disponibles. Vamos a tratar de organizar espacios semanales, quincenales para convivir, para hablar con calma, para ayudar a mantener ese vínculo vivo. Dar espacio a que mamá exprese lo que siente. Por ejemplo, esos miedos, esas preocupaciones, y vamos a responder con cuidado. Ahora le toca, ahora te toca a ti cuidar, por supuesto, a mami.
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0: Algunos tips, algunos consejos claves de parte de los expertos de cuando mamá llega a la vejez, cómo cuidarla. Vamos a prestar atención a esas señales de alerta, como son que cuando deje de comer, cuando deje de bañarse, cuando deje de arreglarse, cuando se quiera aislar o que quiera de repente mostrar un mal humor, hay que checar muy bien porque puede ser señales de que necesita apoyo. Vamos a crear momentos positivos, hay que reír juntos, hay que acompañarla en actividades que le gusten y respetar, por supuesto, las creencias para fortalecer el vínculo. Hay que respetar sus decisiones. El cuidado también implica preguntar, escuchar, respetar lo que mamá quiere para su vida. Ahora te toca a ti, ahora que mamá ya tiene cierta edad, vamos a cuidarla. Estamos juntos, La Cadena Cristal, Plataforma Musical de México. Soy Chava.
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0: ¿Qué pasa, chiquillos? ¿Cómo están? Muy, pero muy buenas madrugadas. Ya pasadita de las 4. Los saludamos con mucho, mucho gusto. En la producción se encuentra nada más y nada menos Alex, el guión, que está con todo. También el buen Emiliano. ¿Cómo estás, Emiliano? Buenas madrugadas. Desde muy temprano, su amigo y servidor también, Manuel Barrón. Estamos listos para arrancar los grandes grupos. Y este programa se lo vamos a dedicar a todos los amos del volante, los que andan manejando en carretera, ya sea autobuses foráneos, tal vez camiones de carga, tal vez particulares que van de un lado a otro como todos los días. Los saludamos con mucho, mucho gusto. Todavía no amanece, así que a manejar con mucha precaución. Así que comuníquense y ponemos sus canciones.
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0: Oiga, por cierto, hace rato que dedicábamos el programa a todos los que están manejando en carretera, tantas cosas que se cuentan, ¿no? Algunas increíbles. Hay algunas zonas en la República Mexicana donde dicen, no, ahí en el puente de San Pedro aparece una señora de blanco, no manches, de las 3 de la mañana. O se hizo viral, muy viral hace como 3 meses, un video donde está un operador, está la cámara interior en la cabina del camión y va el chofer manejando normal y al lado de él, en la parte del copiloto, está una mujer pero con un semblante medio raro, ¿no? Y se comunican de central con el señor, oye, compadre, ¿qué pasó? ¿Por qué vas acompañado? Pues, ¿cuál acompañado? Voy solo, vas acompañado por una mujer, te estamos viendo en la cámara, ¿no? Y pues el chavo se sacó bastante de onda porque en realidad no iba con nadie, pero en la pantalla se veía que iba con una mujer con una cara un poco desencajada, para no decir otra cosa. ¿Qué leyendas te sabes de carretera? A ver, coméntanos, ahí está el WhatsApp. Tenemos mucho, mucho más en Los Grandes Grupos.
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0: A ver si es cierto, alguna canción grupera o de aquellos noventas que hable de cosas así como que inusuales. Está regalada, ¿eh? A ver, por aquí en producción. Exactamente, Enamorada de un Fantasma de Liberación. Por ahí hay otra que es un cover, Eagles se llama el grupo. El Hotel California, que la canta la banda Z, bueno, que no es grupera como tal, pero vamos, es de la misma década. ¿Nunca la han escuchado? En versión banda, el Hotel California, que habla de un chavo que conoce a una chica en un baile. Después del baile y de varias quebraditas, pues se ofrece a llevar caballerosamente a su casa y la deja ahí en la puerta, ¿no? Dice, pues vente mañana, tómate un coffee conmigo, ¿no? Regresa y la casa está abandonada. ¿Qué otra canción te sabes de fantasmas? A ver, coméntanos ahí de esa época de los 90. Tenemos mucho más.
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0: Pues ya nos vamos, muchas gracias a nombre de Emiliano y también de Alex León que estuvieron en la producción. Mi nombre es Manuel Barrón, muchísimas gracias. Mañana en punto a las 4 de la mañana estaremos con todos ustedes con un programa más de muy buenos recuerdos, de muy buenos grupos, claro, aquí en Los Grandes Grupos. Gracias, cuídense mucho y pórtense muy bien.
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gusto saludarte, mi guapurita. Muy buenos días, feliz martes. Felicitando, por supuesto, a todos aquellos que el día de hoy están de cumpleaños, de aniversario, festejando algo bonito y especial. Es un gusto poder saludarles. Y estamos a tus órdenes en nuestras redes sociales. Recuerda que nuestra página oficial de Radio Cristal, ahí podemos poner todo lo que necesites, como mensajes, saludos, audios, lo que tú quieras, ¿sale? Estamos aquí a tus órdenes. De esta manera, arrancamos.

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2: Continuamos acompañándote donde quiera que estés en esta linda mañanita, felicitando a todos los cumpleañeros y claro, dándole lectura a tus mensajitos. Gracias por escribirnos, gracias por acompañarnos. Para José Tamara, dice por aquí, muy buenos días, quisiera mandar un saludo por favor para mi hija, que el día de hoy está cumpliendo años, quiero las mañanitas para ella. José Tamara, te agradezco muchísimo tu mensaje y le ponemos las mañanitas y la felicitación a tu hija con todo el gusto, que se la pase muy bonito. Bueno, ahí en el mensajero no nos pusiste cómo se llama tu peque, pero si antes de las 6 te da tiempo, pues nos mandas el mensajito. Y si no, de cualquier manera le mandamos saludos, ¿sale? Felicidades, José Tamara, para tu hija.

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8: Muy buenos días, Jazz. Quisiera ver si me puedes complacer con una canción de Alfredo Olivas. Últimamente, por favor, es para mi princesita, que ya viene en camino. Ya en un mes estará primeramente Dios con nosotros. Y bueno, o también la canción de Sientes lo que siento de Birlán García. Pues a ver, mi Rafita, a ver cuál eliges. Alfredo Olivas últimamente o Sientes lo que siento de Birlán García. ¿Cuál nos vas a complacer esta mañana, mi Rafita?

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5: Gracias, gente bonita, por seguirse reportando. Dylan Reséndiz, para Ivonne Serrano, Flor Rose, René Dionisio, gracias, están con nosotros acompañándonos en redes sociales. Continuamos con más.

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2: Saludos para Cris Ávila, nos escucha desde Santiago Tienguistenco y nos solicita una canción de la banda MS. A tus órdenes, mi amiguita. Aquí escuchamos algo de tu banda favorita.

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1: Laurita, a través de nuestro Messenger del Facebook, nos deja este mensaje.
2: Bueno, saluditos especialmente para mi mamá Josefina Hernández García, de Acatzingo, la familia Suárez Hernández, del pueblo de Acatzingo.

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Estate, Señor, conmigo, siempre, sin jamás partirte. Y cuando decidas irte, llévame, Señor, contigo. Porque el pensar que te irás me causa un terrible miedo. De si yo sin ti me quedo, de si tú sin mí te vas. Llévame en tu compañía donde tú vayas, Jesús. Porque bien sé que eres tú la vida del alma mía. Si tú vida no me das, yo sé que vivir no puedo. Ni si yo sin ti me quedo, ni si tú sin mí te vas. Por eso más que a la muerte temo, Señor, tu partida. Y quiero perder la vida mil veces más antes que perderte. Pues la inmortal que tú das, sé que alcanzarla no puedo. Cuando yo sin ti me quedo, cuando tú sin mí te vas. Amén.

Son las 6 de la mañana con 2 minutos. Vámonos con música. Se llama Bala Perdida. Después de escuchar la música, obviamente, de Carin León y Maluma. Hoy amaneció bastante fresca la mañana, Tenía días que no amanecíamos como el día de hoy. Pero vamos a darle con Toño y Moño. Segundo día de la semana.

0: estamos, alegrías? Muy buenos días en este martes, martes 19 de mayo. Oiga, nosotros arrancando esta mañana, mañana fresquecita, chavocha y muy delichocha. Con toda la buena vibra, toda la buena actitud y dale, dale toda tu ternura. Soy Checo Lalde, me quedo contigo hasta en punto de las 9 de la mañana, así que ya lo sabes, conéctate, manifiéstate, 771-718-4080. Y bueno, criaturillas del Señor, yo ya tengo por acá saludos bien especiales para Girasol Brillante, que ya nos anda saludando, que ya nos dice buenos días. Recuerden que ni el tiempo vuelve, ni la vida se repite, así que hay que hacer felices. Me late, ¿eh? Muchísimas gracias por compartir. Saludos también para el buen Charro del Manzano. Gracias por conectar con nosotros. A Perluquis Tukis, allá en el Estado de México. A mi queridísima Lore Carrión. Dice la Micheco, muy buenos días por la mañana. Saludos y bendiciones. Que tengas un excelente día. Muchas gracias, mi queridísima Lore.
1: Te estoy diciendo.
0: Y bueno, criaturillas del Señor, llega el momento de lanzarnos en este día con lo que viene siendo lo que le venimos manejando. El completa la frase de este martes. Ahí va. Con este clima se antoja. Va de nuevo. Con este clima se antoja. ¿Qué se te antoja con este climecita? A ver, cuéntanos, platícanos. Dice por acá, muy buenos días, bendecido día para todos. Con este clima se antoja un chocolatito o ya de perdiz, un rico y delicioso cafecito. Me late chocolate. Buenos días.
2: Muy buenos días, mi buen chocolate. Muy buenos días, pero sí, esta mañana fresquecita, pero aquí andamos echándole.
0: Eso.
2: Echándole con todo menos con miedo, ¿eh? Aquí nada nos espanta. Aquí vamos a andar ya bien activos, bien pocholongos, aplicándole el 400. Deseando que todo muy bien en la cabina de control con los compañeros del Tequis y la audiencia de Radio Cristal. Muy buenos días, quedamos chaparritos orejones.
0: Buenos días, mi buen angelito, gracias por conectar con nosotros. Son las 6 de la mañana, 11 minutos. Buenos días, a través de Radio Cristal.
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0: Ya son las 6 de la mañana, 14 minutos. ¿Quién anda por acá? Buenas, buenas.
18: Buenos días, Checo. Esperando que te encuentres bien. Que tengas un excelente martes, primerísimo diestro.
0: Gracias.
18: En esa cabina de lujo y de acá no se olvide.
0: Era nomás.
18: Y aquí andamos, pareciera que no, pero aquí andamos, escuchándote como todos los días. Luego no me reporto porque, híjole, andamos 7 y 8.
0: Ah, íralo, bien trabajador el muchacho.
18: Pero aquí andamos, ya escuchamos a ese treintero del, ¿no te acuerdas cómo se llama?
0: Angelito.
18: Del ángel, pero bueno, que tenga también un excelente día. Y aquí andamos, chaparritos orejones y más orejones que chaparritos.
0: Madre, ¿vale? De Dios. Órale pues, excelente mañana, criaturillas del señor, pórtense bien, ¿eh?

0: ¡Buenos días! 6:00 a.m, ya con 25 minutos, criaturillas del Señor. ¡Buenas, buenas!
1: Sí.
0: Oigan, nosotros en este gran y poderoso segundo día de la semana, ya saludándonos como debe de ser con Toño y Moño. ¿Quién anda por acá? ¡Buenos días!
2: ¡Hola, chico! ¡Muy buenos días!
0: ¡Hola, César!
2: ¿Cómo estás?
0: ¡Súper bien! ¿Y tú? Bien.
2: Yo soy César, y si le puedes mandar un saludito a un amigo de las artes marciales que se llama Giovanni,
0: va
2: de
0: que
2: parte
0: va
2: de su amigo César.
0: Eso. Gracias.

0: Gracias a ti, mi buen César.
1: Les deseo mucho éxito para el torneo que tenemos el sábado. Le deseo muchísimo éxito.
0: ¡Épale!
1: Y la completa la frase del día de hoy. Con este clima se me antoja un chocolatito caliente con una dona de chocolate, con chispitas de chocolate. Ya esto se me hizo agua la boca.
0: ¡Ándale! Mira nomás, ¿eh? Ya andamos de antojos en esta mañana, como debe de ser, criaturillas del Señor. 6:26 a.m. Llega el momento de lanzarnos con...
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0: ¡Ándale! Vámonos con información, información que ya circula a través de redes sociales. Y es que en la noche de este lunes se reportó la caída de una camioneta a un barranco, esto en la comunidad de Tenango, perteneciente al municipio de Tepehuacán, de Guerrero, Hidalgo. De acuerdo con los primeros reportes, la unidad, pues bueno, se habría quedado sin frenos, lo que provocó que el conductor perdiera el control. Vámonos con más información, y es que la Secretaría de Bienestar e Inclusión Social de Hidalgo anunció el arranque del registro presencial del Programa Estatal Apoyo para el Bienestar y el Desarrollo 2026, esto dirigido exclusivamente a habitantes de comunidades con rezago perteneciente y persistente, donde no fue posible complementar el trámite en línea debido a problemas de conectividad. Y ojo, porque la jornada se va a realizar el día de hoy 19 y mañana 20 de mayo en las localidades de al menos 24 municipios del estado, principalmente en regiones como la Huasteca, Sierra Alta, Sierra Otomí, Tepegua, donde brigadas oficiales acudirán directamente a las comunidades para recibir las solicitudes de incorporación. ¡Ay, ay, ay! Y como parte de las acciones para fortalecer la autonomía y el empoderamiento de las mujeres, la Secretaría de las Mujeres Pachuca llevó a cabo 4 ediciones del taller de mecánica básica, logrando reunir a más de 200 participantes de distintas colonias de la capital hidalguense y municipios cercanos. Una intensa granizada acompañada de fuerte lluvia y actividad eléctrica sorprendió la tarde de ayer lunes a los habitantes de la zona metropolitana de Pachuca, provocando severos encharcamientos e inundaciones debido a la acumulación de hielo. Este fenómeno meteorológico ocurre apenas pues unas horas después de que se dieran alertas por las altas temperaturas en la región, lo que demuestra pues la inestabilidad climática que afecta actualmente el estado de Hidalgo. Son las rapiditas de esta mañana, de este martes 19 de mayo. Buenos días.
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1: Seis de la mañana, 40 minutos. Muy buenos días, criaturillas del Señor. Ay, ay, ay. Oye, muchísimas gracias a todos los que andan conectando con nosotros a través del 771-718-4080. Mira, por acá anda mi buen Zancudo, ya saludándonos desde muy temprana hora. Saludos también para Edith, dice Checo. Oye, participando en el tema del día de hoy de con este clima se antoja seguir dormidos. Ah, por dos, se los juro. Que yo es raro que me quiera quedar en la cama, porque pues como que ya automáticamente mi reloj biológico me dice, órale, vámonos, ya, es hora. Pero hoy me costó trabajo, hoy me costó trabajo despertarme, como que el clima, quieras o no, como que te arrulla, como que dice, ah, no te salgas de la cama, no te quites las cobijas, espérate, vamos a seguir durmiendo un poquito más. Pero la mente te dice, no, vámonos a trabajar. Tenemos que enseñarle al sol cómo brillar. ¡Ah! Dice por acá, Choti. Hola, Checo, muy buenos días. Oye, con este clima se antoja un atolito bien calientito y un bolillito. Ándale, tú. Mira nomás, Saludos también para Arlet. Dice Checo, con este clima se antoja un delicioso champurrado y estar en camita todito el día. ¿Qué les digo? Es que sí se antoja, producer. Sí se antoja. Ya vámonos. Ahí dejamos la música continua. Y ahora sí nos vamos a echar un cinto. Un coyotito. Y a roncar. Ándale tú. Dice por acá, muy buenos días. Feliz martes. Que tengas un excelente día lleno de muchas bendiciones. Mándale saludos a Isabel López de parte del buen Gregorio. Saludos también para mi queridísima Berito. Verititito. Dice, oye, Checo, con este clima se antoja un chocolatito con una concha chopeada. Y vámonos, para adentro como debe de ser. Cari Cervantes, buenos días.
2: Hola, buenos días, Chequito. Pues a mí igual me costó trabajo levantarme hoy.
1: Vea que sí.
2: Así que mándame mis latigazos.
1: Madre de Dios.
2: Y con este clima se antoja. Y pues a mí un cafecito con leche y un bolillito con nata.
1: Ah, ya. Uy, el bolillito con nata, ¿eh? Ándale.
3: Ándale, Gladys.
1: Oye, pero Karin nos pidió un latigazo, producción. Órale, para que se ponga las pilas y se nos vaya a trabajar. Otro más porque me volvió a acordar. Dice por acá Isma, oye, Checo, con este clima se antoja una torta de tamal y un rico y delicioso atolito. 6 de la mañana, 43 minutos. Muy buenos días. Feliz martes.
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1: 644.
5: Seis punto uno
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0: 7 minutos, serán ya las 7 de la mañana, criaturillas del señor. ¿Quién anda por acá conectando con nosotros? ¡Buenos días!
1: Hola, buenos días, Checo, te mando un saludo y un fuerte abrazo.
0: Gracias, Rosy. Que tengas un bonito día.
1: Y en este día se antoja un chocolatito caliente.
0: ¡Ándale!
1: Con una rica concha.
0: ¡Mira nomás, eh! ¡Saludotes, criaturilla del señor! ¡Buenos días!
2: ¡Buenos días!
0: ¡Hola!
2: ¡Hola, hola, hola, hola! ¡Muy buenos días, muy buenos días! Mi gran amigazo Checo, Checo, Checo. Que Dios me los bendiga a todos, saluditos.
0: Gracias, mi buen muñeco. Abrazote bien, pero bien gigante. Muchísimas gracias por conectar con nosotros en este martes 19 de mayo. Oigan, para despedir ya nuestra primera hora, que por cierto, qué rápido se nos fue, lo vamos a hacer de una manera... ¡Uy! ¡Uy!
3: Morena.
0: Los que tienen frío, con esta canción, se les va a quitar, ¿eh? No te metas con mi cu. 6:54, que no se le haga tarde, por favor.

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3: ¡Buenos días! ¡Ay, ay, ay! ¡Mira nomás, eh! Por poco se nos salían los gallos, dirían por ahí. Oigan, buenos días, son las 7 de la mañana ya con 10 minutos, criaturillas del señor. Soy Checo Landi y me quedo contigo hasta las 9 de la mañana. Y bueno, nos encanta y nos late chocolate porque el día de hoy es martes, martes de cristal. Presenta. Así que recuerden, si es la primera vez que justamente participan en el Cristal Presenta, no pueden repetir la misma palabra que la otra persona. Ejemplo, si tú mandaste la misma palabra que alguien más, pero suena primero la palabra de ese alguien más, pues tú tienes que borrar tu palabra porque si no, recibes la tache guarache del día de hoy. Pero tranquilos, tranquilos, lo importante es que nos divertamos, que la pasemos bien y pues ya, con eso es más que suficiente, ¿verdad? Así que 7 de la mañana, 11 minutos, es momento de arrancar el juego. Cristal presenta guisos de tacos, por ejemplo, de tripa y de tripa... ¡Ya no cuenta!
4: ¡Ándale, Gladys!
3: De tripa ya no, porque si no, te lleva la tacha guaracha automáticamente. Vamos a escuchar, ¿eh? Pongan mucha atención. Venga de ahí.
5: Por ejemplo, de chicharrón.
3: ¡Ándale, chicharroncito prensado, eh!
6: Por ejemplo, de tinga.
3: ¡Oh, qué rico, qué chavocho, qué delichocho!
7: Tacos de suadero.
3: ¡Uy, de suadero con cilantrito y cebollita!
8: Hola, Checo, buenos días. Por ejemplo, pastor.
3: ¡Pastor, ándale, mira, de pastorcito! ¡Qué rico!
9: Por ejemplo, tacos de arrachera.
3: ¿Arrachera? Ok, va.
10: Por ejemplo, carne enchilada.
3: ¡Carne enchilada! ¡Ay, ay, ay! ¡Hola!
11: Hola, chico, buenos días.
3: ¡Buenos días! ¡Ándale! ¡Ándale! ¡Me alcanzó a borrar! ¡Ay, ay, ay! Yo no, como no lo escuché antes, no sé qué iba a decir, ¿ok? Pero me alcanzó a borrar.
12: ¡Buenas, buenas! Somos Salvador y Valentina. Yo me presento con Taco Placero.
13: Yo me presento con tacos dorados. ¡Ay, yo me quedo con los dorados!
3: Oigan, pero no sé si llegue a entrar tacos dorados, ¿eh? Recuerden que es guiso de tacos. Y como tal dorados, pues tenía que haber dicho, por ejemplo, de papa. No sé. A ver, por acá recuerden los audios. Buenos días.
14: Por ejemplo, tacos de papa.
3: Ah, mira, bien. A eso, es lo que nos referíamos.
15: Por ejemplo, sesos. Me mandas mensajita. Ándale, Gladys, un saludo para mi mamá.
3: Saludos, Jime. Gracias por conectar con nosotros.
16: Chico, buenos días. Yo me llamo Saraí. Y sería chorizo.
3: Chorizo, ándale, bien, bien. Me late chocolate. Buenas, buenas. ¿Quién anda por acá? Hola.
17: De molleja.
3: De molleja. Oye, es bien, de mollejita.
18: Por ejemplo, tacos de bistec.
3: De bistec. Oye, sí, cierto. Faltaba el de bistecito, Faltaba el de bistecito. Ah, ya lo borró. Íbamos con Perlita y lo alcanzó a borrar.
19: Por ejemplo, de chicharrón.
3: Ay, no. No. Chicharrón ya lo habían mencionado, oye. Ah, ya, ya. Oigan, pues entonces, ¿saben qué? Tenemos que decirle a Vero, Verito, Verititito. ¡Sí! ¡Sí! ¡Sí! ¡Ay, Verito, Verito! Tú nos acabaste el juego en esta mañana. ¡Tan, tan, tan! Y por eso te llevas la tache guarache del día de hoy. Porque sí, chicharrón ya lo habían mencionado, criaturilla del señor. ¡Órale! Latigazo por haber mencionado uno que ya habían dicho. 7 de la mañana ya con 14 minutos, buenos días.
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3: Siete dieciocho.

0: Las 7 de la mañana ya con 20 minutos. Dice por acá, hola Checo, muy buenos días. Oye, por favor, ¿le podrías mandar un saludo a mi hijo? Hoy cumple 15 años. Él se llama Joaquín. Mi buen Joaquín, oye, feliz cumpleaños. Te mandamos 2 pesitos de mañanitas.
1: Producción. ¡Felicidades!
0: Ay, disculpen los de producción, Joaquín, me da con las mañanitas, pero estos tienen frío, se les andan entumiendo las manos. Te mandamos también una mordidita de pastel y te vamos a enviar un taquito de barbacoa. Así que, mi buen Joaquín, feliz cumpleaños a ti. Te desea Checolín. Oye, que la pases increíblemente padre. Que sea un día lleno de muchas bendiciones, de mucha salud, de muchas alegrías, de mucho pastel y de muchos abrazos de parte de los que más quieres. Así que, Joaquín, felices 15 primaveras.

0: Las 7 de la mañana, ya con 28 minutos, criaturillas del Señor. Oigan, saludos bien especiales en esta mañana para Santi, para Emi. Que por cierto, Santi está un poquito enfermo y le mandamos un abrazote gigantesco. Recupérate pronto, campeón. Son las 7 de la mañana, ya con 28 minutos. Es momento de continuar con el juego del día de hoy. Recuerda, criaturilla del Señor. Hoy jugamos Cristal Presenta. Y bueno, tienes que estar atento o atenta a las palabras que se van mencionando, porque no se vale, no se vale, no se puede repetir. Así que, criaturillas del Señor, arrancamos el juego. Nada más como dato interesante, hay 54 cartas de lo que vamos a jugar en este momento, así que 54 de ustedes se tienen que llevar una estrellita, ¿estás de acuerdo? Así que pongan mucha atención porque en este momento decimos... ¡Cristal presenta nombres de cartas de la Lotería Mexicana! Por ejemplo, el bandolón. Y el bandolón ya no cuenta. ¿Estamos listos? Venga de ahí. Pongan mucha atención. Venga, venga, sí se puede. Ay, espérame, voy a poner tal cual como van llegando, ¿vale? Para que no vaya a haber algún error. Venga de ahí, buenos días.
1: Por ejemplo, la muerte.
0: La muerte, ok. A ver, voy a ir yo de hecho por acá, ya casi casi que marcando los que van mencionando, pues para que podamos llevar el control de todo.
1: La sirena.
0: La sirena, oye bien, me late chocolate, criaturilla del Señor. Abrazote bien gigantesco. ¿Qué nos dicen de este lado? Buenos días.
2: El borracho.
0: Mira, el borracho. Ay, no, no le anden diciendo así a los de producción, oigan.
3: Por ejemplo, el valiente.
0: ¡Ándale tú! El valiente. Me late, me late, me late, chocolate. A ver, déjame ponerle por aquí. Va, venga de ahí. ¿Cuál otro tenemos por acá? ¡Hola!
2: Por ejemplo, el diablo.
0: ¡El diablo! ¡Ándale! A ver, vámonos con más.
2: Por ejemplo, el arpa. Que tengas buen día, chiquito.
0: ¡Es cierto! El arpa, vientos, huracanados.
4: Por ejemplo, la bandera.
0: ¡Eso!
2: Por ejemplo, la chalupa.
0: ¡Épale! ¡Vamos bien, equipo!
5: Chico, mi nombre es Mati y yo me presento con El Mundo.
0: ¡El Mundo! Ok, oye bien, El Mundo tampoco lo habían mencionado, así que hasta este momento... Vamos bien, criaturillas del Señor. Tenemos más cartas, así que buenos días.
6: Ejemplo es militar.
0: ¿El soldado? Ok, el soldado, no el militar, el soldado.
7: Por ejemplo, la rosa.
0: ¡Eso!
8: Por ejemplo, la corona.
0: ¡Ándale! Oigan, vamos bien,
9: Buenos días, excelente Mates Checo. Y yo me presento con el gallo.
0: ¡Eso! Vamos bien, que de hecho el gallo pues es como, como de los principales, ¿verdad? A ver, venga de ahí.
10: Por ejemplo, la dama.
0: La dama, vientos huracanados.
11: Sandía.
0: ¡Sandía! Acaban de decir la sandía.
12: Hola, Checo, hoy me presento con la carta La Bota. Me mandas mi estrellita.
0: La bota. La bota, quítate ya la bota, vuélvetela a poner.
13: Por ejemplo, el pino.
0: El pino, vientos. Vamos bien, vamos bien.
14: Hola, chiquito, hola, muy buenos días, que tengas un excelente día. Un saludito para mi esposa.
0: Eso, saludos.
14: Leticia Cruz. Y yo me presento con la palabra guitarra.
0: Guitarra, ándale. ¿A poco sí está la guitarra en lo que viene siendo... las cartas de la lotería? Según yo, la guitarra no aparece. Según yo. Pero no la han mencionado de todos modos, por si en caso de que aparezca.
15: Por ejemplo, el corazón.
0: El corazón va.
16: El diablito.
0: El diablito. Pero ¿qué crees? Es que el diablo y el diablito, pues al final de cuentas es lo mismo. Y el diablo ya lo habían mencionado, criaturilla del Señor. Así que tristemente, tú te llevas la tache guarache. Porque el diablo ya lo habían mencionado. Así que, criaturillas del señor, no parece nombre, pero, a ver, terminación 8822. Tú te llevas en este momento el anhelado tacheguarache, pero también te tenemos que decir... ¡Sí! ¡Sí! ¡Sí! ¡Ay, ay, ay! Terminación 8822. Ni modo. Tú terminaste el juego en esta mañana.
11: ¡Wow!
0: Un juego que... daba para mucho. Oigan, pero bien, lo logramos. Hicimos bastante tiempo. Son las 7:34. Buenos días.
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5: Las 7 de la mañana, ya con 39 minutos, pequeñines. ¿Cómo vamos? ¿Vamos con frío a la escuela? ¿Vamos motivados? ¿Qué les echaron de almorzar, de desayunar sus mamis? ¿O el día de hoy van a comprar allá en la escuela? Ay, cuéntenos, platíquenos todo, ¿eh? Échenos el chismecito.

0: Oigan, 7 de la mañana ya con 41 criaturillas del Señor. Muchas gracias a todos los que conectan con nosotros en este gran y poderoso martes, segundo día de la semana. ¿Quién anda por acá? Hola, buenos días.
1: Hola, chicos, soy Renata y el día de hoy me puso mi mamá chayotes con jamón crema.
0: ¡Qué rico!
1: Papa con carne molida y sandía. Adiós.
0: Mira nada más, ¿eh?
1: Y por último, agua simple. Adiós.
0: Agüita simple. Qué rico, qué chavocho, qué delichocho. Les mandamos un gran abrazo. Hola, buenos días.
2: Hola, chico, buenos días. A mí me pusieron sandía y nuggets.
3: Soy Sofía.
2: Soy Sofía.
0: Sofía, te mandamos un gran abrazo, que aparte Sofía es la primera vez que nos manda audio, la primera vez que conecta con nosotros. Así que Sofía, bienvenida. Bienvenida a la escuelita de Radio Cristal. Dice hola, Checo, muy buenos días. Oye, ¿le podrías enviar un saludito a mi peque Iris Arlet? Que le eche muchas ganas, que recuerde que la quiero mucho. ¿Sí se llama Iris o es Iria Arlet? Porque creo que por acá aparece Iria, ¿verdad? A ver, ¿quién anda por acá? Buenos días.
4: Siete hechos. Muy buenos días, mi queridísimo Checo, Chequín, Checo.
0: ¿Qué onda, torero?
4: Ya venimos aquí, corre. Para llevar a la Vale a su universidad, a la UPP.
0: ¡Eso!
4: Ya casi llegamos. Mira, te va a saludar.
5: Hola, Checo, buenos días.
0: Creo hola.
5: Todavía no me conoces a mí, pero yo nada más te ubico.
0: Ándale.
5: Andamos un ratillo con mi papá. Ya me voy a venir a dejar de la universidad porque la labor estudiantil ya va a empezar.
0: ¡Eso! Hay que darle con Toño y Moño, ni modo, no hay de otra más que estudiarle y echarle muchas, pero muchas ganas. Solamente 17 minutos, serán ya las 8 de la mañana.
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2: 7:00 a.m, ya con 48 minutos. Hola, buenos días.
3: Dice poner ultrapal, agua cipre y unas fresas con crema.
2: ¡Ay, qué rico! Oye, provechito, ¿eh?

0: Las 7 de la mañana, 52 minutos. Hola, buenos días.
1: Hola, hola, chiquito. Soy Brigitte.
0: Hola, Brigitte.
1: Mi mamá hoy me puso un sándwich.
0: ¡Qué rico!
1: Y tomar agua de limón.
0: ¡Ándale!
1: Y poquita sandía.
0: ¡Éfale!
1: Bye.
0: ¡Bye! Que les doy increíblemente padre en la escuela. Terminando esa canción, nos vamos con los últimos audios. Mientras tanto, el Grupo Palomo, de uno y de todos los modos.
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1: A mí me pusieron mango y agua simple.
2: Mango y agua simple, mira nomás. Oye, y el manguito así con limoncito, ¿no? ¡Ah, qué rico, eh! Te mando un gran abrazo, criaturilla del Señor. Muchas gracias por conectar en esta poderosa mañana. Que a todos les vaya increíblemente padre. Que así con música de BTS de fondo, nos vamos a escuchar a nuestros patrocinadores y a despedir la segunda hora.
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2: Buenos días, alegrías. Vamos a arrancar, vamos a iniciar juntos nuestra última hora en esta poderosa mañana de martes. Martes 19 de mayo, soy Checo Lalde. Bienvenidos, pásenle a lo barrido.

Ya son las 8 de la mañana con 2 minutos y hoy platicamos con este clima. ¿Se antoja? ¿Qué se te antoja a ti?

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1: Buenos días, alegrías, buenos días al señor y buenos días también al mundo entero, como debe de ser. Soy Chico Lalde, arrancando contigo ya esta última hora en esta poderosa mañana, criaturillas del señor. Y bueno, hoy estamos platicando de que con este clima se antoja. Mira por aquí, dice Dan, se antoja un chocolatito caliente y un sándwich con queso fundido, jamoncito de pavo y unos bombones quemaditos. Saludos, mi buen Checo, y excelente día para todos. ¡Ufas! Bien, ese plan me agrada. Dice por acá, muy buenos días, Cristal. Con ese clima se antoja un champurrado y, por supuesto, un rico y delicioso pan. Doña Mela, le mandamos un gran, gran abrazo. Dice por acá... El buen Oscar Jiménez dice, oye, Checo, con este clima se antoja seguir durmiendo. Toda la razón. Toda la razón, pero ya nos tenemos que despertar, criaturilla del señor.
2: ¡Sí!
1: Ya, por favor. Es momento, oigan, de entregar unas bonitas mañanitas. Así que vamos a escuchar si ya tenemos en la línea telefónica a Sureli. ¡Buenos días!
3: ¡Buenos días!
1: ¡Hola, Sureli! ¿Cómo estás?
3: Bien.
1: Oye, tengo que admitirlo y aceptarlo que es la primera vez que escucho tu nombre, ¿eh? ¿Qué significa?
3: Ay, no sé.
1: O sea, nada más dijeron tus papás, vamos a ponerle ese nombre y listo.
3: Ajá.
1: Oye, Sureli, que por ahí nos andan diciendo que el día de hoy es tu cumpleaños. ¿Eso es cierto o es completamente falso?
3: Sí, es cierto.
1: ¡Épale! Oye, ¿y cuántos años cumplimos?
3: 14.
1: ¡14! Oye, ¿no fuiste a la escuela?
3: Apenas voy a ir.
1: ¿A qué hora entras?
3: A las 10:30.
1: Ay, ay, ay. Oye, qué envidia de la buena, ya quisiera yo tener esos horarios, oigan. Pero no, ni modo. Oye, pues tengo una persona muy especial en tu vida que el día de hoy ha programado unas bonitas mañanitas para ti. ¿Quieres saber de quién se trata?
3: Sí.
1: A ver, producción, échale.
4: Hola, hija. Buenos días, solo paso a felicitarte lo de tu cumpleaños, mami. Quiero que sepas que te amo mucho y hoy celebro lo maravillosa mujer en la que te estás convirtiendo. Hoy 14 años me has enseñado lo que es el amor. Quiero que sepas que te amo. Eres mi hija, la más consentida, la más chiquita, ¿vale? Te amo, mami. Que sigas cumpliendo muchísimos años más. Te felicito. Muchísimas felicidades, ¿eh? Un abrazo. Espero hoy te la pases súper, súper bien. Te dedico la canción, la de Por favor, no crezcas más.
1: Te mandamos un gran abrazo, mi queridísima Sureli. Esas bonitas palabras que hoy te deja tu mami con todo el amor y con todo el cariño del mundo mundial. Para que inicies una mañana increíble, maravillosa. Y un cumpleaños con mucha, pero mucha celebración. Esta canción es para ti. Es música de tercer cielo. Se llama No crezcas más. Buenos días y feliz cumpleaños.

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14: Ya son las 8 de la mañana con 20 minutos, criaturillas del Señor. Muchas gracias a todos los que conectan con nosotros. Mira, por acá anda mi buen Sammy, dice Checo. Oye, con este clima se antoja un rico cafecito, unos tamalitos y un pan dulce. ¿Cómo la ves? Álvaro dice unos tamalitos de hoja de plátano. ¡Ay, ay, ay! ¡Qué rico, qué chavocho, qué delichocho! Vámonos con música de Pablo Montañez. Se llama Un Montón de Estrellas. De esas canciones bonitas que nos ponen de buena onda.

0: Ya son las 8 de la mañana con 30 minutos, criaturillas del señor. Tengo más saludos por acá. Mira, para Nora, dice la Chequito, muy buen día. Oye, ¿podrías enviarle un saludo a Vale Martínez y a Axel Santos que van camino a la escuela y que tengan suerte en los exámenes del día de hoy? Ay, oigan, yo creo que ya no alcanzaron a escuchar el saludo estos pequeñines, pero les mando un abrazote gigantesco. Así telepáticamente. Les mando un gran abrazo. Saludos también para mi buen amigo Daniel, para Inocencia Hernández. Dice Checo, oye, con este clima se antoja una agüita de tamarindo, pero con chile. Y ya no más, ¿eh? Saludos también para Mari. Mari, la orgullosa. Dice, oye, Checo, con este clima se antoja un café, un pan, y tener la música de Radio Cristal así, a todo lo que da, bien alegre, como debe de ser. Mari Baltazar dice, Checo, con ese clima se antoja dormir, así, sencillamente. La pista encendida, luces cayendo, tu cuerpo. Mari Flor dice, Checo, con ese clima se antoja un rico y delicioso cafecito. Mi buen Juan, buenos días.
1: ¿Qué dices, mi Checo? Buenos días. Con este clima se antoja un chocolatito con un cuernito con natita, Checo.
0: Ay. Saludos, mi buen Juanito. Muchísimas gracias por conectar con nosotros. Te mandamos un fuerte abrazo. Saludos también para Cari Martínez. Dice, hola, Checo, buenos días. Ya ando por acá conectando contigo. Gaby Martínez también le mandamos un gran abrazo. Mi buen Jimmy, ay, ese Jimmy es bárbaro, es tremendo. Jimmy, te vamos a mandar latigazo por andar, órale, por andar pensando cosas malas. Saludos de Emma Luis González y saluditos con Pacheco. Con este clima se antoja seguir acostadito con un atolito bien rico, bien chavocho, bien delichocho. 8:32, buenos días.
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0: ¡8:35!

0: Las 8 de la mañana, ya con 40 minutos. Dice por acá, muy buenos días, Checo. Soy Lucy Montiel. Y con este clima se antoja un chocolate con un pan de yema, de esos de Oaxaca. ¡Ah, qué rico, eh! ¡No, hombre, cosa bárbara! Es la música de la banda MS, se llama Mi Razón de Ser. Para todos los enamorados, todos los románticos de este día, de esta mañana fresca.
1: ¡Gracias! 6.1

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0: Buenos días, Cristal.
1: Las 8 de la mañana, ya con 48 minutos. Oigan, saludos al buen amigo César Saldívar. Va a decir ese Checo ahora no me saludó para nada. Saludos, mi buen Cesarín. Excelente mañana, 8:49.

0: Las 8 de la mañana, ya con 52 minutos, criaturillas del señor. Oigan, pues ya nos estamos despidiendo, ya nos estamos desconectando, pero antes, saludos bien especiales para Selene, dice hola Checo, muy buenos días. Oye, con este clima se antoja una agua fría de horchata y un sándwich de pollo. Ay, ay, ay. Saludos bien para Belinux, dice Checo, se antoja una torta de chilaquiles de por allá, por la central de abastos. Es que ya casi, casi mandamos diciendo el nombre. Saludos también para Isabel, que ya nos anda escuchando, ya nos anda saludando desde Acayuca, Hidalgo. A mi queridísima Irma, dice hola Checo, muy buenos días. Oye, espero que tengas un excelente día y me podrías poner una melodía de Roberto Carlos, la de Cama y Mesa, y que Dios te bendiga siempre. Un abrazo. Oigan, ¿pero qué creen? Que no entra en mi programación esa de Cama y Mesa. Es buenísima, pero tristemente no entra. Pero a las 10 de la mañana, con mi queridísima Pau, en lo que viene siendo lo que le venimos manejando, el Memorias de Cristal. Les mandamos un gran, gran abrazo. Muchísimas gracias por conectar con nosotros. Saludos también para Perluquis Tukis, también que siempre anda conectando, ¿eh? Siempre anda al día en la Perluquis. Pues ya nos vamos, criaturillas del señor. Se van a quedar en compañía de Ana Pau desde las 9 y hasta las 12 del día. Después llega Ale Ortega de 12 a 3 de la tarde y regresamos contigo nuevamente de 3 a 6 de la tarde. Les late chocolate. Ahora los dejamos con
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0: Esta es la semana de los chicos de Hombres G y por eso tenemos que cantar su buena música. Tenemos que cantar todas esas joyas que nos han regalado. Mira por acá, dice hola, muy buen día, Chequito. Saludos desde Jaltepec, Estado de México. Gracias, señora Epifania. Le mandamos un gran abrazo. Esta canción se llama Temblando, música de Hombres G. Soy Checo Lalde. Si usted Dios lo permite, nos saludamos al ratito de 3 a 6 de la tarde. Bye bye.

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1: Llega la Tracalosa y esto que se llama Broche de Oro. Gracias por acompañarnos aquí en el 106.1 Cristal, 771-718-4080. Gracias por la compañía. ¡Buenos días! Yo soy Ana Pau, tu cristalita.
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0: Te acompaño con toda la emoción del mundo en esta mañana de, pues, martes. Ayer yo andaba pensando que era martes, no sé por qué, no les pasa a veces así, pero bueno. Bienvenidos, mis queridos cristalitos, a esta mañana bonita, llena de buena vibra. Yo soy Ana Pao, estoy contigo hasta el mediodía, contenta de compartir buena música y obviamente pregunta del día, chismecito, a gusto, ya saben que siempre nos la pasamos muy bien. Y te invito a que te pongas en contacto al 771-718-4080. Gracias por estar por acá. Oigan, tengo la pregunta de la mañana ya y la voy a poner en la mesa de una vez. Es que luego se me olvida decirla en la primera intervención y se nos va haciendo tarde, pero bueno, ahí les va, pregunta llegadora, pregunta acá inspiradora de martes. Si hoy fuera el último día de tu vida, ¿estarías orgulloso de la persona en la que te has convertido? Si hoy fuera el último día de tu vida, ¿estarías orgulloso, orgullosa de la persona en la que te has convertido? Cuéntame, 771-718-4080, o todavía a lo mejor andas en el proceso, ya tú me dirás. Gracias por la compañía, hola, ¿cómo están? Ya los veo y los leo a través del WhatsApp, pero regreso con los saluditos, así que no te despegues. Gracias por acompañarnos aquí en el 106.1 Cristal. Yo soy Ana Pao y tú estás donde debes estar, 106.1.
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2: Aunque me duela, es Cuisillos aquí en el 106.1 Cristal 771-718-4080. Es el WhatsApp para que mandes tus saluditos, para que me cuentes dónde andas y contestes la pregunta, ¿eh? Si no te acuerdas, ahorita te la repito. Buenos días, Cristal. 106.1.

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1: Ya son las 9:20, llega Joan Sebastián. Esto se llama Amorcito Mío, 771-718-4080, es el WhatsApp de Cristal. Oye, la pregunta, ahí está, ya, en la mesa. Si hoy fuera el último día de tu vida, ¿estarías orgulloso, orgullosa de la persona en la que te has convertido? ¿Qué opinas? ¿O estás en el proceso?
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0: Ya son las 9 de la mañana con 22 minutos. Gracias por acompañarnos. 771-718-4080 es el WhatsApp. Y vamos a saludar a quienes ya andan por acá acompañándonos. Buenos días. ¿Cómo estás, Freddy? Dice, buenos días, hermosa Cristalita. Ya estoy en sintonía de Cristal 106.1 para disfrutar de la buena música y de tu agradable compañía. Muchas gracias por eso. Tu presencia es un regalo de la vida. ¡Ay, qué padre! Me quedo contigo hasta las 12. Recibe un fuerte abrazo. Gracias. Y frase matona, eres espectacular. Iluminas el lugar donde pisas, un rayo de sol, hay luz en tu presencia. Eres un rayo de sol, hay luz en tu presencia. ¡Qué bonito! Muchas gracias, Freddy. Hola, Manuel, buenos días. Gracias por acompañarnos. Y dice, buenos días, Ana Pao, feliz martes. Tu voz tiene algo. No sé si es lo alegre, lo ronquito o las dos cosas, pero cuando hablas el mundo se escucha mejor. Gracias. Que este hermoso martes llegue lleno de paz, amor y muchas bendiciones para ti y tu familia. Que Dios ilumine tu camino, te dé fuerzas para seguir adelante y llene tu corazón de alegría. Muchísimas gracias, Manuel. Que tengas martes maravilloso, lleno de felicidad. Tú también. Marco Martínez, ¿cómo estás? Dice, hola, buen día, Pao. Buenos días. Hola, Andrés Norberto. Buenos días, hermosa Anita. Qué hermoso día para escuchar. Ay, la más hermosa voz de Cristal. Qué lindo. Muchas gracias, Andrés. Te mando un saludote. Hola, ¿cómo estás, mi querida Yerim? Bendecido día, mi hermosa locutora favorita. Excelente día. Igual para ti, Yerim. Me encanta el video. Si sobreviviste el lunes es porque sí puedes, aunque el puerco. El cuervo tenga otros planes, el martes no te va a vencer. Eso es todo. ¿Cómo estás, mi querido César Saldívar? Hola, Pao, que hoy tengas un segundo día de la semana lleno de alegrías y momentos memorables, que así sea. Y sobre todo sin la lluvia como la de ayer. Vamos por una gran jornada. Feliz martes y con la saludación enviada, dispongámonos a disfrutar de las siguientes horas con la programación musical que nos tiene preparada la única, incomparable y obvio la mejor voz Cristal. Gracias del mundo mundial. Muchas gracias. Bueno, regreso con más saluditos y respuestas a la pregunta de Chava. Quédate conmigo en Cristal 924.
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7: Llega a privilegio, esto se llama Me Enamoré de Usted, 771-718-4080 es el WhatsApp. Buenos días, Daniel Díaz, qué bonita imagen, feliz martes, que el brillo de esta mañana te llene de ánimo y que lleves tu luz a donde vayas. Bendiciones, qué bonito, muchas gracias, que tengas muy, muy buen día. Feliz martes, también te mando un saludo para ti, con todo cariño, Moniki. Moniki, abrazo fuerte, bienvenida.
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La vida es así, Espinosa Paz y Adictiva en el 106.1 Cristal, 771-718-4080. Bienvenidos, ¿eh? Me da muchísimo gusto saber de ustedes.

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1: La Joaquí, Gabito Ballesteros, nada personal. Buenos días, Cristal, 771-718-4080. Que tengas un gran martes.

0: 8 minutos. Qué bueno que sigues acompañándonos a través del 106.1 Cristal. Y bueno, pues gracias por participar de la pregunta que te he hecho el día de hoy. Si hoy fuera el último día de tu vida, ¿estarías orgulloso de la persona que eres? 771-718-4080. Te mando saluditos, Torero. Buenos días.
1: Mi queridísima y preciosísima y bellísima Ana Pau. Muy buenos
0: días.
1: Lo primero que más te vas a casa ni te embates.
0: Eso es.
1: ¿Qué desayunaste con tu esposito el día de hoy?
0: Huevito.
1: Nosotros empezamos con los waffles.
0: ¡Ay, qué rico!
1: Un cafecito con leche.
0: Ay, yo café solito.
1: Nada más. Y ahora ya empezamos con lo fuertecito, mi queridísima Ana Pau.
0: Algo saladito, algo saladito.
1: Hermosísima. Si te quieres, también te estima.
0: Muchas gracias.
1: Y le grabo un saludo para esa mija mía. Álice como super muñeco, álice como diablo, álice como el charro manzana, su charrita manzana. Y a toda la colegancia de Tauro Taxi Confiable. Va que va, va que va, va que sí, va que fue.
0: Va que va, muchas gracias por tu saludito. Hola, César dice, bueno, pues sobre la pregunta, si hoy fuera mi último día en este plano, creo que sí me sentiría orgulloso de ser la persona que logré ser, por la sencilla razón que siempre traté de dar lo mejor de mí a todos los que estuvieron conmigo, y yo con ellos siendo buen hermano, buen amigo y sobre todo buen ser humano. Eso, aunque no me tocará a mí juzgarme. Mi mayor satisfacción será haber dejado huella en cada una de las personas que acompañaron mi camino completo o en algún tramo de este andar de los ya 50 kilómetros. Eso, César, me gustó. Muchas gracias. ¿Y tú? ¿Tú qué opinas? Te leo a través de 106.1 Cristal. Ya regreso.
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0: Ay, las 9:43, qué buena canción internacional, Carlos Show, para que bailes donde estés. Esto se llama Veneno. 771-718-4080. ¿A quién saludamos? Hola, José Rosales. Buenos días.
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0: Gracias por seguir acompañándonos en el 106.1 Cristal, 771-718-4080 es el WhatsApp. Y saluditos para ti que andas por ahí, como siempre, platicando con nosotros y contándonos del tema del día de hoy. Vamos a ver quién anda por acá. Hola Darío, ¿cómo estás? Linda y bendecida mañana tengas. Muchas gracias, que sea igual para ti. Muchísimas gracias. ¿Qué pasa? Me dice... me están reportando que algo pasa con la aplicación. Ahorita ahorita lo investigamos, ahorita lo pregunto y lo reporto. Muchísimas gracias. Saludos, Torero. Muy buenos días. Gracias por la compañía. Hola, ¿cómo estás? Buenos días.
1: Hola, que sí. Muy buenos días. Muy buenos días, mi queridísima Pau.
0: Hola.
1: Dios te bendiga.
0: Muñeco, hola.
1: Hoy y siempre.
0: Igual para ti.
1: A ti y a todos los que te rodean.
0: Muchas gracias.
1: Ya te la sabes, ¿eh? Ya me permite ese lado. Es muy muñeco. Saluditos para todo Tauro Taxi Confiable. Sí, para todo el personal de acá de TX. ¿Va que va?
0: Va que va. Que les vaya
1: bendecido
0: muy bonito.
1: Martesitos.
0: Igual para ti, bendecido martes, muñeco. Hola, me dicen anónimo, porfa. Si hoy fuera mi último día, estaría satisfecha de todo, di todo lo mejor de mí a todas las personas, aunque me hayan pagado mal. Ay, te mando un abrazo, pero mira, de verdad que la vida es justa, te lo prometo que es justa y compensa siempre. Hola Andrés, dice Anita. Pues si fuera el último día de mi vida, no estaría orgulloso de la persona en que me convertí, pero estaría feliz de irme recordando cuando mis hijos me dijeron que era el mejor papá del mundo. Entonces, claro que sí debes estar orgulloso, ¿cómo no? Eso sí me hace sentirme orgulloso y me hace saber que hice un buen trabajo como papá y no fui tan mala persona. Ay, eso me encanta. Creo que ahí está justamente tu beneficio, tu tesoro. Hola, ¿cómo estás, Chaparrita? Buenos días, gracias. Dice, hola, aquí ando un ratito. Bienvenida, Chaparrita, me da mucho gusto que estés aquí. Hola, Moni Laurel. Moni dice, hola, buenos días, Ana Pao. Saludos para ti con todo gusto. Y Sammy nos manda una foto, mira, preparando el desayuno. A ver, ¿tú también vas a desayunar huevito? Oh, muy bien, pues buen provecho, mi querido Sammy, que sea una mañana muy productiva para todos. Ya regreso porque ya viene, ¿saben qué? Ya viene Memorias de Cristal, así que prepárate a pasarla, como siempre, súper bonito, con esta hora que nos pone muy, muy nostálgicos, pero de la nostalgia bonita. 771-718-4080. No me tardo, estoy de regreso.
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1: Eres tú, es Mocedades, aquí en Memorias de Cristal, la 10.7.
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0: Ya son las 10 de la mañana con 11 minutos. Gracias por acompañarnos en Memorias de Cristal. 771-718-4080. Buenos días. Hola, ¿cómo estás? Petrita dice, hola, buenos días. Mi bella Ana Pau aquí. Aquí como todos los días saludándote con ese ánimo de siempre para deleitarnos el sentido del oído. Gracias. Saludos cordiales para todos ustedes y bendiciones infinitas. Que este día sea de alegría. Un abrazote, lo mismo para ti, un abrazo fuerte. Todos ustedes son unos tipazos de locutores. Muchas gracias por eso. Y saludos a Gisabel Gisa, excelente marcha. Ana Pau escuchando Cristal desde Acayuca. Ánimo, igual para ti. Ya regreso.
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0: Ya son las 10:14. Fue en un café.
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1: Ya son las 10:21, llega la hermosa voz de Dulce. Señor amor, estás en Cristal.
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0: Ya son las 10 de la mañana con 29 minutos. Ahí estuvo Juan Gabriel, Mis Ojos Tristes. 771-718-4080 es el WhatsApp de Cristal. ¿Cómo estás, mi querida Yerim? Disfrutando tu hora favorita. Elena dice, hola, Ana Pau, buenos días, que tengas un excelente martes. Igual para ti, excelente martes, Elena, un abrazo. César, disfrutando tremendamente la música. Muchísimas gracias. Ya deberían dedicar una hora, dice, a los cantantes de rock and roll de los 60. Oye, pues es una gran idea. Hola, buenos días, dice Pao, saludándote desde el centro de la Ciudad de México, deseándote un bonito día martes. Un saludo y unas líneas para la señorcita preciosa. Cuando la vida me pregunte qué fue lo más bonito que me pasó, diré que fue encontrarte en el camino. Conocer tu sonrisa, tu esencia, esa mirada y hermoso corazón. Que tengas un hermoso y bendecido día, te mando un mega cóctel. Muchas gracias por eso. Abrazo fuerte para ti. 911. Ya regreso con más de Memorias de Cristal. Hola, Santiago, buenos días. Feliz martes. Ya viene tu saludito.
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0: Hasta que vuelvas. Es Gualberto Castro aquí en el 106.1 Cristal. 10:33.

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1: Llega Bronco, esto se llama Ya no viene, estás en Memorias de Cristal.
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1: 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Llega Julio Iglesias y esto que se llama Me Va, Me Va. 10 de la mañana ya con 40 minutos. Buenos días. Que tengas excelente martes en Memorias de Cristal.

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1: Ya son las 10:45, esto se llama La Culpable. Álvaro Dávila, aquí en Memorias de Cristal.
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0: 10 de la mañana ya con 48 minutos. Gracias por acompañarnos. 771-718-4080. Hola, buenos días. Un gran saludo para Angie y Arturo que están trabajando en el invernadero de la higa. Que le echen muchas ganas. Buen día, Angie y Arturo. Que les vaya súper bien allá en el invernadero. Gracias por eso. Santiago, ¿cómo estás? Buenos días, Pau. Oye, saludos a toda la gente de San Pedro y Zapotlán y a Cayucan de parte del señor Agustín Juárez de la unidad 42. Gracias, Pau. No, hombre, gracias a ti. Hola, muñeco, ¿cómo estás? Dice, bendiciones, familia Cristal. Excelente día. Igual para ti. Que tengas un gran, gran día. Mi querida Isabel Sánchez, bienvenida. Hola, mi hermosa Pau. Buenos días. Saludos, abrazos y bendecido martes. Te escucho con mucho gusto. Y muchas gracias al señorcito 911. Ya escuché sus saludos al aire. Y gracias a ti, mi querida Pau. Gracias a ti. Ya regreso con más saluditos aquí en Memorias de Cristal.
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0: Ya son las 10.52, frío de ausencia. Son los chicanos en Cristal.

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esto que se llama Nos Acostumbramos. ¿Cómo están? Buenos días, Cristalitos. Gracias por acompañarnos. Orlando el Diablo, gracias por tu mensajito. Que tengas muy bonito martes. ¡Feliz día!

0: Ya son las 11 de la mañana con 13 minutos. Gracias por acompañarnos en el 106.1 Cristal 771-718-4080. Mi querido José Octavio Rosales, te mando un saludote. Gracias por estar acá en sintonía con nosotros. Y saludos a Mari, que la ama. Y te mandamos un saludote. Mi querido Andrés Norberto, ánimo. Te mando un abrazote. Y que tu jornada, la larga jornada laboral, sea leve para ti. Un abrazo y muchas gracias, Anita. Dice, Anita, de sus poderosas águilas femeniles son campeonas. No, hombre, pues si lo vi casi a las lágrimas. Está yo bien emocionada. Nada. No pudieron el varonil, pero se pudo la femenil al menos. Hola, buenos días. Espero estén pasando un lindo día. ¿Podrás poner la canción de La Mujer que Tanto Ame de Los Ángeles Negros? Te escucho en San Felipe, Teotitlán, Estado de México. Muchas gracias. Un saludo para ustedes hasta Ledomex. Gracias por estar en sintonía. Te debo la canción porque no tengo complacencias. Hola, buenos días, Ana Pau. Escuchándote como todos los días desde la pastelería Guzmán Mayer. Qué buena y excelente programación. Me encanta que les guste. De verdad, muchísimas gracias por eso. Hola, buenos días. Saludo para las trabajadoras de la IGA, del invernadero, del ingeniero Alejandro. Saludos a todas ellas, las trabajadoras de la IGA. Oigan, mis queridos cristalitos, por cierto, les quiero decir que luego me voy muy tarde de la cabina, así que ya a partir de las 11:57 ya no les voy a contestar mensajito de WhatsApp para que lo consideren y nos despidamos un poquito antes, ¿va? Para que yo le deje a Ale ya todo listo y libre. Mi querido Sammy, ¿cómo estás? Buenos días.
1: Claro que sí, mi Ana Paola, respecto a te pregunta, si fue el último día, claro que sí, sí me siento orgulloso también de ser padre de 9 hijos y orgulloso de verlos y tenerlos y estar con ellos. Y también soy abuelo de 9 nietos. Entonces,
0: 9 nietos,
1: sí me siento
0: wow.
1: Orgulloso. Exactamente, si fuera el último día de mi vida, sí. Y le diría yo gracias a Dios por todo lo que me ha dado.
0: Ay, me encanta.
1: Bendito sea Dios, bendito sea todos.
0: Gracias, a mí me encantó y muchas felicidades por eso. Bueno, pues ya regreso con más. La pregunta es, si este fuera el último día de tu vida, ¿te sentirías orgulloso de la persona en la que te has convertido o estás en el proceso? 11:15.
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1: Cristal. 11 de la mañana con 25 minutos. Buenos días, cristalitos. Oigan, si hoy fue el último día de tu vida, ¿te sentirías orgulloso de la persona que eres? Y ojo, estoy hablando de la persona, ¿eh? De los logros internos, de eso que te hace feliz y te da paz. 11:25. 106.

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1: Perdón si no, no te llamé. 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

0: son las 12 de la mañana con 31 minutos. 771-718-4080 es el WhatsApp de Cristal. Mi querido Andrés Norberto, ánimo. Te mando un saludote a ti y a Fidel Díaz. Señor Fidelón Díaz dice que es muy buen compañero y que siempre le echa la mano en todo. Qué buena onda. Que tengan una jornada de trabajo cansada, pero amigable. Hola, Isabel Sánchez, ¿cómo estás? Y comentamos sobre tu tema. Si hoy fuera mi último día, sí estoy orgullosa de mí. He logrado muchas cosas y me siento bien, pero sé que puedo dar más de mí. Me considero una gran mujer. ¡Eso me encanta! Muchas gracias. También te mando un saludo, Juan. Juan Martínez dice, estoy en proceso porque he sido un poco diablo, la verdad. Bueno, mira, aceptándolo y cambiando. Juaco, ¿cómo estás? Buenos días. Feliz martes para todos. Me manda una frase que dice, una imagen. El amor de las personas solitarias es el más auténtico que puede haber. Ellos te aman por elección, no por necesidad. ¡Oh! Charles Bukowski, me gustó. Muchísimas gracias. Y dice, pues, tal vez me siento, no me siento orgulloso, pero sí me siento bien, en paz y feliz conmigo mismo. Feliz martes, Ana Pao. Y pienso que eso es motivo de orgullo. Pienso que es. ¿Sabes cuánto cuesta lograr la paz, mi querido, es muy complicado. O sea, la verdad es que uno piensa que a veces se refiere a que haces a lo mejor mucho dinero, qué sé yo, pero la realidad, Joaco, es que estar en paz, yo creo que ya está del otro lado. Y cierro este bloque con Héctor. Hola, Héctor, ¿cómo estás? Buenos días.
1: Oye, qué buena pregunta.
0: ¿Verdad que sí?
1: Si hoy se apareciera la muerte. Fíjate que cuando me dio COVID, lo mismo pensé. Y uno nunca termina de estar totalmente satisfecho de lo que uno ha hecho en la vida.
0: Exacto.
1: Pero sí, yo creo que ni le debo ni me debe. Yo creo que estamos en paz. Sí, totalmente tranquilo. Estaré yo muy, muy en paz.
0: Muy bien, Héctor, eso me gusta. Va que va, ya regreso. Quédate en el 106.1 Cristal. Y recuerden que hasta poquito antes de las 12 les contesto en WhatsApp, ¿eh? Después ya no. Adiós.
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0: Es Jimena Sariñana, Ángeles Azules, Jimena Sariñana. Esto se llama Mis Sentimientos. Muchísimas gracias. Ahí les va, dice. Muchas gracias también para quien me está preguntando de los boletos. Ahorita les digo: hola, Lupita Roa Luna. Buenos días. Gracias por tu mensajito. Que tengas un gran, gran, gran día. Gracias también a ti, mi querida Yes. Ya te mandé la información que me pides de los boletos. Y recuerda que la pregunta del día, y por favor, ténganlo en cuenta para participar hasta unos dos minutos antes de las 12 del día, por favor, porque después ya no puedo contestar. Si hoy fuera el último día de tu vida, ¿te sentirías orgulloso de la persona en la que te has convertido o estás en el proceso? Cuéntame. 11:37, buenos días, Cristal.

0: Si tú te vas, gracias por acompañarnos. Ya casi nos estamos despidiendo, Cristalitos. 11:40. Buenos días.
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1: Ya son las 11:43. Esta canción dice: voy a olvidarte. Buenos días, Araceli. Dice: buenos días, Ana Pao. Saludos, un abrazo y que tengas excelente tarde. Tú también, abrazo.

0: de la mañana ya con 46 minutos. Oigan, si hoy fuera el último día de tu vida, ¿te sentirías orgulloso de la persona que eres? Es la pregunta que yo he hecho. Con respecto al tema, me dice 911. Si hoy fuera el último día, creo que me iría en paz. No tengo la vida que un día me imaginé, pero tampoco me arrepiento de la vida que tengo. No soy ni tan malo ni tan bueno, pero siempre tratando de hacer las cosas bien. Eso está muy bien. Muchísimas gracias, 911. Te mando un saludote. Buenos días, Martita, dice Marta. Buenos días, Pau. Que tengas un lindo día. Dios te bendiga. Igual a ti, Marta. Muchísimas gracias. Saludos. Gracias por eso. Y bueno, pues recuerden que hasta las 11:57 más o menos estaré contestando sus mensajitos. Va después, pues ya vuelo. Vuela el ave al cielo. Así que ya saben. 11:47, ya regreso. Estás en el 106.1 Cristal. Regreso a la recta final. Por cierto, gracias a Monse Juárez en los controles.
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0: Llega para Rodolfo y su típica. Esto se llama La Colegiala. Ya nos estamos despidiendo, cristalitos. Muchísimas gracias por la participación. Ya les estoy diciendo adiós en el WhatsApp también, ¿eh? Muchas gracias por todo.

0: Ya son las 11 de la mañana con 55 minutos. Ya nos vamos, Cristalitos. Muchísimas gracias por todo. Gracias por habernos dejado acompañarles, por participar del tema. La verdad es que la hemos pasado muy bien. Cuídate mucho, me dice Gisabela. No puedo, excelente día. Que el creador te ilumine siempre. Igual a ti, él anda allá por Acayuca. Que te vaya muy bien, Salserito. 1028, Salserito. Que te vaya bien esta tarde, señorita hermosa. Saludos cordiales. Pues me iría contento de haber visto crecer a mis hijos. Eso es todo. Me gusta cuando su corazón está lleno de amor, ¿saben? Es lo único que importa en el mundo. Es lo único que importa, Cristalitos. Con eso ya estamos del otro lado. Ya me voy, ¿va? Cuídense mucho. Al ratito, más bien, ahorita ya los dejo con Ale Ortega. Al ratito viene Checolalde y yo regreso a las 6. Soy Ana Pau, gracias a Monse en los controles. Y hasta las 6. Adiós. Soy Ana Pau, estás en el 106.1 Cristal. Sígueme, sígueme.
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1: Esta es la oración del mediodía.

0: Reina del cielo, alégrate, aleluya.
1: Porque Cristo, a quien llevaste en el seno, aleluya.
0: Ha resucitado según su palabra, aleluya.
1: Ruega al Señor por nosotros, aleluya.
0: Oremos. Oh Dios, que alegras el mundo con la resurrección de tu Hijo, nuestro Señor Jesucristo, concédenos por la intercesión de la Virgen María, su Madre, llegar a las alegrías de la eternidad, por el mismo Cristo nuestro Señor.
1: Amén.
0: Gloria al Padre, y al Hijo, y al Espíritu Santo. Ángel de Dios, que eres mi custodio, ya que la soberana piedad me ha encomendado a ti, ilumíname, guárdame, rígeme y gobiérname.
1: Amén.
0: Que el auxilio divino permanezca siempre con nosotros.
1: Amén.
0: Y la bendición de Dios Todopoderoso, del Padre y del Hijo y del Espíritu Santo, descienda sobre ustedes y les acompañe para siempre.
1: Amén.
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4: 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Ya son las 12 de la tarde con un minuto. Te dejo la pregunta del día a través de nuestro estado de WhatsApp 771-718-4080. ¿Cuál ha sido la despedida más difícil que has tenido?
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Gracias a la bellísima Lili Martínez, que dice: Ale, sin duda para mí fue la sepultura de mi papá y de mi mamá. Saber que jamás los vas a volver a ver físicamente es una de las cosas más difíciles. Te mandamos un fuerte abrazo, mi querida Lili.

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1: Dice por acá, mi querido Misa. Ale, lo que más me duele fue la de mis tuzos en semifinales. Eso aún me duele. Sin Yolanda, Mari Carmen, que aquí no pasó Nancy. Ay, no, es que los tuzos, de veras, puras fallas con ellos.

0: Ya son las 12 de la tarde con 11 minutos, 12 de la tarde con 11. Chiquillos, muy pero muy buenas tardes, gente bonita, de chula, hermosa y preciosa, de Pachuca, de Hidalgo y sus alrededores. Mi nombre es Alejandra Ortega, me acompaña en los controles mi querido Omarcito. Y bueno, le estamos dando todo, 23 grados en la ciudad de Pachuca, probabilidades de lluvia también para este martes, extremen precauciones. Y estamos hablando de las despedidas, la partida de alguien de nuestra vida suele ir acompañada, pues obviamente, de dolor y de angustia. ¿Por qué? Yo te lo voy a contar más adelante, porque efectivamente esto puede marcar nuestra vida. Así es que quisiera preguntarte esta tarde, ¿cuál fue la despedida que más ha dolido o que más ha marcado tu vida? Vamos a comenzar, mi querido Marcillo, con mensajitos del público, de la people. Mi querida Mari, buenas tardes.
1: Lo más difícil que pude haber vivido es ver perdido a mi hermano, a mi madre, a mi padre y a mis hermanas. Eso es el más difícil que uno puede pasar. Es una despedida que nunca más volverá uno a estar.
0: Te mandamos un beso y un abrazo, mi hermosa Mari. Gracias por compartir con nosotros, gracias por estar en sintonía y esperemos que de alguna manera sigas adelante, porque evidentemente el dolor nunca se va, el dolor permanece ahí. Me voy a ir rápidamente a la pausa comercial, continuamos con más, quédate con nosotros, estás en Cristal.
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10: Gracias por continuar con nosotros, me dice mi querido Jera. A mí lo que más me ha dolido fue la despedida de Álvaro Fidalgo del América. También dice Pau que a ella igual. Oigan, por cierto, ¿por qué a los hombres solamente les duele el fútbol? Le preguntaba yo a mi querido Gerardo y me dice, la verdad es que a mí sí, ¿eh? Es lo único que realmente me duele.

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2: Gracias a mi querido Adrián también por acompañarnos esta tarde. Dice Ale, para mí la despedida más fuerte ha sido la de mi papá el día que falleció y también la ausencia de mi ex.

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1: Ya son las 12 de la tarde con 24 minutos. Gracias también a mi querido Juaco por estar en sintonía. También gracias a la bellísima Elenita por acompañarnos.

0: Gracias por continuar con nosotros. Son las 12 de la tarde con 28 minutos. Y bueno, chicos, yo sé que todos nosotros estamos conscientes de que todo en esta vida es finita. Es finita la salud, es finito el trabajo muchas veces, es finito el dinero, pero también es finita la propia vida. Es decir, todo tiene un fin. Y aunque estamos conscientes de ello, la verdad es que para nosotros el decir adiós, el desprendernos de algo, pues genera precisamente un malestar, un sentimiento de nostalgia o de tristeza. Y entonces, a lo largo precisamente del proceso de despedida, podemos sentir varias cosas, que de eso yo te voy a hablar más adelante, porque está bien bueno el chisme también acá atrás de los micrófonos, chiquillos, si yo les contara. Vamos a irnos rápidamente, mi querido Omarcito, con mensajitos del público. Mi querido Álvaro, buenas tardes, ¿cómo estás?
1: La despedida más difícil que he tenido, yo en lo personal, fue cuando falleció mi mamá. Y aún no lo supero.
0: Ah, mi Álvaro.
1: Buenas tardes, Ale.
0: ¡Oli!
1: Buenas tardes.
0: ¿Cómo estás?
1: Bendecido martes, pocholongo divertido. Dios te bendiga.
0: A seguirle echando ganas, mi querido Álvaro. No importa, ¿verdad? No importa que a veces no tengamos ganas. No importa que a veces estemos tristes. La verdad es que el recuerdo de la gente a la que amábamos siempre nos acompaña. Y espero que siempre esté ahí vigente. Omarcito, ¿te parece si nos echamos otro mensajito para irnos a la pausa comercial? Mi querido Sammy, buenas tardes. ¿Cómo estás?
2: Hola, amiga Alejandra. ¿Qué tal? ¿Cómo estás? Excelente.
0: ¿Qué onda?
2: Pásatela bonito. Excelente día. Estamos contigo acompañándote.
0: Gracias.
2: Claro que sí.
0: A ver, échale.
2: Un saludo para toda la banda. Para Torero, para el Muñeco, para el Chorro del Manzano y la Charra, para ti, para mí y para todo el mundo. Excelente tarde. Respecto a tu pregunta del día de hoy, ¿cuál es la despedida más dolorosa que yo he tenido y toda la cosa? Pues cuando se me muere un ser querido, cuando murió mamá, cuando murió mi abuelita, cuando murió mi cuñado, cuando han muerto mis tíos. Entonces esas son despedidas dolorosas, amiguita. Pero bueno, sabemos que este es un ciclo de la vida, que estamos ahorita, mañana quién sabe, solamente quién sabe. Pero bueno, estamos en manos de él. Saludos.
0: Hay que seguir adelante, mi querido Sammy. Vámonos rápidamente a la pausa comercial. Quédate con nosotros en Cristal.
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Dice por acá mi querida Just, cuando me despedí de mi mamá, le dije que se fuera en paz a descansar, que por mí no se preocupara, que yo me iba a hacer cargo de mi papá y de mis hermanos. Sigue doliendo mucho esa despedida.

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2: Gracias a mi querido Luis González, que dice: Ale, la despedida más fuerte fue la partida de mi mamá y de mi papá. Son cosas que nunca podrás superar, pero con la bendición de Dios vas a salir adelante.

0: Gracias por continuar con nosotros a través del 106.1 de su radio. Bueno, ya te estaba platicando que sobrellevar la pérdida puede ser de un familiar, de un amigo cercano, perder tu empleo, perder la salud, perder a tu pareja, ya sea que hayan trascendido en este plano o no, simplemente haya habido una separación, pues puede representar precisamente retos para nosotros. La muerte en sí, pues obviamente representa un dolor profundo, pero fíjate que el duelo no solamente se vive en estas circunstancias, en estas situaciones con la muerte. También ya te lo platicaba, ante la pérdida de dinero, ante la pérdida de salud, ante la pérdida de trabajo. Y entonces podemos ver a la pérdida como una parte natural de la vida. Y esto puede ser algo difícil, algo que nos genere confusión, algo que pueda además hacer largos periodos de tristeza y depresión. Sin embargo, es importante mencionar que todos vivimos el duelo o el dolor de manera muy diferente y lo vamos a ver a continuación. Gracias de verdad a todos ustedes, dice Jesús Luna. Cuando murió mi mamá, se despidió de mí. Sus palabras fueron las últimas que dijo. Magdalena me dice, mi despedida más dolorosa fue la de mi mami, la bellísima Aline dice, la despedida que más me ha dolido fue dejar a mi abuelito, mi segundo papá, en esa caja. Y si te parece bien, mi querido Omar, vamos con este mensajito de mi querido Nacho. Nacho, te escuchamos.
1: Hola, hola, hola, mi Alex, hermosa.
0: Hola.
1: Preciosa, la voz sexy de la radio.
0: Yo le pagué.
1: Cristal de Pachuca.
0: Gracias, Nacho.
1: Pues mira, para mí la despedida más triste, más dolorosa fue cuando la primera vez que te fuiste. Oh. A mí me dolió mucho, mucho, mucho, mucho.
0: Ya, pero ya estoy de vuelta.
1: Acostumbrado a escucharte y pues nomás de la nada te fuiste.
0: Ni adiós dije.
1: Esa fue mi tristeza más grande, la despedida más triste para mí.
0: Ay, mi Nacho.
1: Pero qué bueno que ya estás de regreso otra vez.
0: Dando lata.
1: Encantado de escucharte todas las horas que estás.
0: Ay, mi Nacho adorado, gracias. Gracias de verdad por acompañarnos. Y como bien dices, ya estamos de vuelta. Venimos por la revancha. Vámonos rápidamente a la pausa comercial a través de Cristal.
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0: Gracias a Mena Hernández, que dice: la primera fue cuando mi hermanita falleció hace 20 años. La segunda, hace 4 años murió mi papá. Y la más reciente, en 2024, mi esposo y mi abuelita.

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1: Gracias también a mi querido Giza por estar en sintonía. Que tengas bonita tarde. Jime me dice, Ale, mis niños y yo le lloramos mucho a una gatita que teníamos. Siempre fue muy amorosa con nosotros, la cuidábamos y nos cuidaba. Pero se nos fue y su recuerdo sigue vivo. Muchas gracias, mi querida Jime. ¿Saben qué pasa? Que las mascotas al final del día también se convierten en parte de nuestra familia.

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1: Ya son las 12:55. 12:55. Oigan, cuando nos despedimos, cuando tenemos que despedir a alguien, alguien importante, fíjate que queda un vacío. Un vacío después de decir adiós. Cuesta explicarlo, pero seguramente que se entiende porque todos en alguna medida lo hemos experimentado. Hay despedidas que son para valientes, esas que precisamente dejan un vacío que después nos va a costar llenar o que simplemente ya no llenamos. Cuesta enfrentarse a lo desconocido, cuesta salir de esta zona segura, cuesta acabar porque cuesta que tenemos que volver a empezar, pero ahora sin esas personas que se nos adelantaron en el camino. Me voy a ir con mensajito de mi querido Chino. Chino Vargas, ¿cómo estás?
2: Buenas tardes, Cristal.
1: Hola.
2: La despedida que más me ha dolido es que ahora que mi mamá se fue a Estados Unidos, ya casi tiene año y medio. Uh-huh. Esa fue la despedida más grave que yo he sentido en mi vida. Toda la vida viviendo con ella y de repente se va. Pues sí, eso es nada más lo que a mí me dolió y feo. Mi mamá está allá en Estados Unidos, yo aquí en Pachuca. Bueno, aquí en San Juan de Zahuapan, los saluda el Chino Vargas. Buenas tardes.
1: Buenas tardes, mi querido Chino. Y yo les platicaba, la despedida no tiene que ver siempre con la muerte, con el deceso, con la pérdida física. La despedida puede ser en muchos sentidos y efectivamente cada quien vive el dolor a su manera. Me voy a ir con otro mensajito. Dice por acá, la terminación 1924. Ale, el dolor o la despedida más difícil ha sido la de mi padre. Y finalmente, Blanca Estela dice, Ale, buenas tardes. La despedida que más me dolió y me va a doler toda la vida es el haber perdido a mi mamá, porque sé que jamás volverá. Con eso voy a la pausa comercial y continuamos con más en Cristal.
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0: La una de la tarde con dos minutos en cristal.
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1: Gracias a la bellísima Elena que dice: Ale, a mí me sigue doliendo la partida de mi padre desde hace 6 años. Es algo

0: hace un ratito te platicaba que cada persona lleva el duelo a su manera y así es. Fíjate que el duelo es una experiencia muy personal. No hay forma correcta o incorrecta de llevarlo. La forma de sobrellevar el duelo depende de muchas cosas, de muchos factores, como la personalidad, las experiencias de la vida, la fe que profesamos y qué tan significativa es la pérdida para nosotros. Me voy a ir con más mensajes porque tenemos un chorro. Vamos a poner un pedacito de este mensajito, mi querido Omar. Está un poco larguito. Buenas tardes, querida Eva.
1: Hola, hola, buenas tardes, querida amiga. Buenas tardes, aquí la señora Eva. La despedida que más me ha dolido, pues son muchas. Entre ellas, pues está mi querido padre, que es hace 25 años y parece que fue ayer, no puedo olvidar ese momento. Y pues de ahí pues vienen muchos, que fueron mis queridos suegros, que ellos me quisieron como si fuera a su hija. Y pues sí, me ha dolido mucho la partida de ellos, porque mi suegra, ella me apoyaba mucho. Me apoyaba mucho, pues apoyándome emocionalmente, mi suegro también, el señor Javier, y pues igual de mis primos. Pero la vida tiene que seguir.
0: Muchas gracias, mi querida Eva. Tienes mucha razón. La vida tiene que seguir y hay que darle para adelante. Dice, este tema hoy no, porque las despedidas han sido las de mis padres cuando fallecieron. Déjate platico que el jueves mi mamá cumplirá un año que falleció. Esas han sido las más difíciles. Y en mayo es difícil para mí, ya que los dos fallecieron el mismo mes, diferente día y año, pero ambos en mayo. Muchas gracias a la bellísima Chaparrita por acompañarnos, por estar en sintonía. Tengo que ir a la pausa comercial, pero continuamos con más en Cristal.
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0: Gracias, gracias por continuar con nosotros. ¿Quieres acudir a la Copa de Campeones con CACAF femenil? Pues, ¿qué crees? 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Es muy sencillo. Mándame la frase ganadora. ¿Cuál es la frase ganadora? Ahí te va. Pon mucha atención porque si no la escribes correctamente, no vas a ganar. 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Si recibes un mensaje de vuelta, serás uno de nuestros ganadores.
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13: Gracias de verdad por continuar con nosotros. A los que mandaron la frase ganadora, denme unos minutos para decirles qué procede.

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1: Gracias por continuar con nosotros. Dice por acá, le buenas tardes, ¿cómo estás? Para mí la despedida más dolorosa es despedirme de un trabajo. Ahí cuidé a un pequeñito con autismo, era lo más lindo que me pasó. Y otro fue la muerte de una tía.

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1: Es la 1:21 p.m. Recuerda que tienes que recibir mensajito de vuelta para ser ganador.

0: Es la 1:24. 1:24, chiquillo, les platico un poquito acerca de este proceso de duelo cuando perdemos algo o a alguien. La primera fase es la negación, que se caracteriza porque no aceptamos la realidad. De manera consciente o inconsciente, nos negamos precisamente a la idea de que ese alguien o ese algo ya no está. Este mecanismo ocurre de manera protectora. Es una defensa y además, ¿qué crees? Es perfectamente normal. De esta manera, los individuos reducimos la ansiedad que estamos transitando en ese momento. Me voy a ir con más mensajitos. Ténganme de verdad mucha, pero mucha paciencia. Hay muchos mensajes. Dice por acá mi querida Lupita. Ale, buenas tardes. Si bien una despedida duele bastante, ¿sabes qué duele más? Cuando no puedes despedirte. Eso es algo que duele y pesa toda la vida. Mi abuelito falleció hace 8 años y el no haberme podido despedir de él es algo que hasta el día de hoy me duele y bastante, porque no hubo una despedida, no hubo una última vez. Y ¿sabes qué, hermosa? Estoy completamente de acuerdo contigo. Me voy a ir con mensajito de mi querido Blas. Blas, buenas tardes, ¿cómo estás el día de hoy?
1: Vale, buenas tardes.
0: Buenas tardes.
1: No, mira, pues la despedida más grande y pues con la sanidad fue cuando despedí a mi madre. Es un hueco muy grande de cubrir. Y unos tíos, ¿no? También. Yo creo que son de las situaciones más difíciles en la vida cuando se te va tu madre o tus padres, ¿no? Igual, como te le digo, unos tíos. Dale, que tengas linda tarde, ya en la noche también nos escuchamos.
0: Gracias, mi querido Blas. Te mandamos también muchas bendiciones y cerramos este bloque con el siguiente saludito. Dale, buenas tardes. Mándale un saludo al taller de bicicletas Mari. También para sus trabajadores, especialmente para Luis Enrique. La despedida más dolorosa fue cuando mi papá murió. Eso es algo que no supero. Muchas gracias, bellísima Chapitas. Espero que tengas una tarde maravillosa. Desde acá te mandamos un beso y un abrazo. Vamos rápidamente a la pausa comercial y continuamos con más en Cristal.
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0: 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Tengo un pase doble más para ti, así es que es momento de escribir.
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13: Gracias a mi salserito, dice, en mi caso son dos, cuando falleció mi hermano, también cuando falleció mi mami, esas son las despedidas más dolorosas que ha pasado, pero sigo al pie del cañón.

0: Y de México.
1: Porque cuando me divorcié, no me dolió tanto como cuando mi mamá se fue al cielo. Esa fue la despedida más dolorosa para mí. Gracias también a mi querido Freddy por como cada día estar en sintonía. Dice, Al, me quedo contigo hasta las 3 de la tarde. Bendecido martes.

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1: Gracias a mi querido Blas Alba, que dice: ¡Ale, mi abuelita! Ya son 23 años de su partida. Ella me crió y gracias a sus palabras y a sus enseñanzas, soy lo que soy hoy en día. Gracias, mi querido Blas, por estar en sintonía. Es Clave Nueva en Cristal.

0: Gracias, de verdad. Gracias por continuar con nosotros. Oigan, la segunda fase del duelo es la cólera o la ira. La tristeza puede llevar a una persona a enojarse, a la rabia, a buscar culpables. Esta ira puede manifestarse de distintas maneras, culpándote a ti mismo, culpando a los demás, culpando a Dios, reclamándole a Dios. ¿Y saben qué? Está bien, es parte del proceso. Puede proyectarse contra otras personas, contra objetos, y es necesario muchas veces buscar ayuda. Dice por acá la bellísima Sofi, Ale, la pérdida más grande fue la de mi mami. También tenemos el mensajito de Marco Antonio. Dice, cuando me fui al jale, era un morrillo. Me despedí de mi papá. Fue como si no los volviera a ver. Estaba morrillo. El jale era en Oaxaca, hasta lo más olvidado, dice, de aquella región. También mi querido Tavo, que dice, Ale, buenas tardes, que tengas excelente día. Estamos escuchándote como siempre con esa buena actitud y esa bonita voz aguardientosa que tienes. Gracias también a mi querido Ulises, que dice, Ale, buenas tardes. El día que se fue mi abuela fue el día más triste, con la pérdida más dolorosa para mí. Nuevamente gracias a Sammy. Y Anita dice, Ale, yo tengo dos despedidas que me han marcado. La primera fue la de mi abuelita, una mujer maravillosa. Fue como mi mamá, porque me cuidó desde bebé, le extraño mucho. La segunda, la de mi esposo, fue la despedida más dolorosa, me dejó muerta en vida. Aún no supero ninguna de las dos. Te mandamos un beso y un abrazo, mi querida Anita, y espero que tengas una bellísima tarde. Vamos a la pausa comercial.
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0: Gracias a mi querido Arturo que dice: ¡Ale, buenas tardes! Que tengas un excelente día. Saludos desde Nogales, Sonora. No, hombre, un besote y un abrazo hasta el norte del país.

0: la tarde con 52 minutos. Una de la tarde, que la gente escuche. La gente escuche el soborno en esta cabina, de veras. Dice por acá mi querido César Saldívar: la despedida más difícil que he tenido en la vida ha sido hasta el día de hoy, cuando se fue mi papá hace prácticamente 12 años. Sobre todo porque ya no alcancé a verlo antes de que partiera después de una operación de apéndice el 11 de junio. Aunque ese día hablé todavía a las 9:28 con él para decirle que nos veíamos cuando saliera del quirófano. Y todavía salido bien, pero después algo se complicó. Te mandamos un beso y un abrazo, mi querido César. Dice Ale: es muy cierto, no todas las despedidas son por muerte, al final son pérdidas y eso implica un duelo. Tengo que ir a la... con unos mensajitos, ¿verdad, mi querido Omarcito? Ok, dice por acá la señora Eva: Ale, muy buenas tardes. Muy cierto, yo no puedo superar la partida de mi mamita. Ya cumplió 6 años de que nos dejó y aún le extraño. La bellísima Gaby Ríos dice: Ale, buenas tardes. A mí la despedida que más me ha dolido es la muerte de mi abuelito. Él falleció hace 17 años. Para mí, él siempre fue como mi papá. Hasta la fecha me sigue doliendo su ausencia. Cuando lo enterraron, me quería meter con él en su ataúd y ahí me desmayé. Es algo creo que jamás superaré. Es mi abuelito materno, mi ángel que está en el cielo. Muchas gracias. Estamos llegando ya prácticamente al final de esta segunda hora, pero pues sigue compartiendo con nosotros. ¿Cuál es esa despedida que más te marcó, que más te dolió? 771-718-4080, 771-718-4080.
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1: Gracias también a mi querido José Pablo Tobar, que dice que la pérdida más importante para él fue la de su exnovia hace 7 años.

0: son las 2:07 p.m. Oigan, estamos hablando de las fases del duelo, de la pérdida. En primer lugar estaba la negación, en segundo lugar la cólera o la ira, y en tercer lugar la negociación. Fíjate que en esta etapa el dolor lleva a buscar una negociación ficticia, hacer las paces. De hecho, muchas personas que se enfrentan a la muerte tratan de negociar incluso con una fuerza divina, con algo superior, en lo que sea que tú creas. Otras personas, aquellas que sufren por un trauma menor, en donde no haya pues una pérdida física o de algún familiar, por ejemplo, puede llevar a cabo otras negociaciones o compromisos, como por ejemplo, podemos seguir siendo amigos cuando estás tronando con el novio o la novia y no te quieres separar del todo de esa persona que es importante para ti, o voy a lograr salir de esto por ti, y hacemos promesas con la finalidad de que esa pérdida no represente tanto. Me voy rápidamente con más mensajes. Gracias de verdad por continuar con nosotros. Dice, hola Ale, qué tema tan más difícil de decir, pero la pérdida de mi mamá es un tema difícil, ya que te rompe el alma y recuerdos de tantos momentos. Sin embargo, te acostumbras a vivir con el dolor, recuerdas tus palabras para salir adelante. El duelo es mejor que te ayuden de preferencia con un profesional para salir adelante. Te puedo decir que este año para mí no fue tan doloroso. Y por acá dice, mi despedida más difícil hasta ahorita es la de un amigo que lo consideraba como un hermano. 30 años de convivir con él, de trabajar con él. Lo más difícil fue que platiqué días antes con él y dos después me enteré que lamentablemente ya había fallecido. El siguiente mes cumple un año y a la fecha me sigue doliendo, y más que no pude despedirme. Con esto me voy a ir a la pausa comercial. Quédate con nosotros en Cristal.
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0: Gracias por continuar con nosotros. Dice, buenas tardes, ¿cómo le hago para el registro de mi mamá para la lavadora? Enseguida les comparto los datos, no se despeguen de sintonía.

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1: Gracias por continuar con nosotros. Oigan, para la gente que todavía quiere inscribir a mamá y participar por la lavadora, necesita nombre completo, edad, teléfono, colonia, municipio y fotos de su lavadora actual.

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1: Ya son las 2 de la tarde con 18 minutos, dice la bellísima Mari Sánchez. Ale, el día que me despedí de mi hermano en su ataúd fue el día más difícil.

0: Son las 2 de la tarde con 21. Aplácate, Omar. ¿Qué le andas picando por ahí, caray? Gracias, gracias, mi querida Eva, por estarnos acompañando, por estar en sintonía. Oigan, seguimos platicando precisamente del duelo. En la cuarta etapa del duelo llega la depresión. Fíjate que el impacto de la pérdida de alguien cercano puede llevar a que nos sintamos pues en una situación muy dolorosa, que viene acompañada de una gran tristeza, de una crisis existencial, al darte cuenta de que esa persona ya no va a estar presente en tu vida. Aunque los síntomas se asemejan al trastorno depresivo, una vez que se produce la aceptación de esta situación, pues la sintomatología se remite o desaparece. Me tengo que ir con varios mensajes, todavía tenemos bastantes. Dice por acá, mi querido... Dice, Ale, soy Lupita, duele mucho. Yo perdí a mi niño hermoso, ahora ya es un ángel, muchas bendiciones, pero tenemos que seguir adelante. Adelante, apenas van a pasar 2 años y sigue doliendo como al principio. Mi querido Luis Armando, híjole, mucha suerte, sigue participando. Aún tengo pases para la final de la CONCACAF, la semifinal. Estén bien atentos porque yo les voy a decir cuándo es momento de participar. Dice por acá la terminación 6094. Hola, buenas tardes. Un saludito para las trabajadoras del invernadero del ingeniero Alejandro, allí en la IGA. Un beso y un abrazo, muchachas, que tengan una tarde bellísima. Y dice por acá Anaí, buenas tardes. Yo siento que la pérdida de los seres queridos es la más fuerte. Siempre hay una que duele más. En mi casa es la pérdida de mi padre, que ya tiene 13 años que partió. Aún lo menciono y me duele bastante asimilarlo. Me voy rápidamente con... la pausa comercial, quédate con nosotros a través de Cristal.
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2: Hola, bellísima Petrita, dice, te extraño, te quiero, es como salsa esa canción. Si se puede, nos la ponen, te escuchamos en el trabajo todos los días. Un cordial saludo, igualmente para ti, mi querida Petrita, la pasamos al área de programación para que nos la pongan más adelante. Que tengas un feliz martes.

gracias a la bellísima Mari que dice: Ale, cuando me vine a trabajar a Pachuca, dejé a mis papás y cuando falleció la persona con quien trabajé, hace casi 10 años. Muchas gracias a mi querida Mari por estar en sintonía. Es Cuisillos en Cristal.

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1: Gracias nuevamente a la bellísima Moni Laurel, también por estar en sintonía. Nos desea una excelente tarde. Igualmente para ti.

0: Gracias por continuar con nosotros. Son las 2 de la tarde con 37 minutos. Estamos llegando ya a la recta final. Número 5 de esta fase de duelo es la aceptación. Fíjate que esta etapa sucede cuando se ha aceptado esta situación dolorosa y depende de los recursos de cada uno el aceptarla antes o después. No es una etapa que represente alegría, sino más bien el comienzo del desapego emocional y la comprensión de lo que puede haber sucedido. Si la persona pasa mucho tiempo en el proceso de duelo y no acepta la situación, ahí la recomendación completamente es que busque ayuda profesional. Me voy a ir con algunos mensajes. Todavía tenemos un chorro. Dice Ale, buenas tardes. Respecto a tu pregunta, mi familia, mi abuelita falleció el 4 de mayo del 2012. Mi tío enfermó en su silla de ruedas como pudo, se paró al lado de la caja de mi abuelita y le dijo: suegra, me ganó, pero ya casi la alcanzo. Mi tío falleció el 15 del mismo mes del mismo año. Tiene 14 años de esto. Este año me tocó soñar con ambos en el aniversario de su fallecimiento, cosa que me es muy extraña, porque yo no pienso mucho en ellos dos. Eso es normal. Soñar con ellos en su aniversario, dice, la verdad es que yo no me acordaba de la fecha de aniversario, la verdad, pero el mero 15 me acordé de mi tío, me vino a la cabeza que tenía como 15 días que soñé con mi abuela y también con mi tío. No creo que te vengan a visitar, pero se me hizo extraño soñar con ellos. Cabe decir que en su momento dolió bastante. ¿Y saben qué les voy a decir yo algo? Me parece que es respetable en lo que tú creas. Si para ti esto es una señal, tómalo así. Si se te hace algo como cotidiano o algo que no tiene sentido, pues creo que todos pasamos nuestro duelo de diferente manera. Y que además, ¿sabes qué? Que esta etapa o proceso del duelo es bastante de subidas y bajadas, no es lineal. Parece ser que ya lo sanamos, que ya lo dejamos atrás, y de repente, meses o años más tarde, el dolor vuelve a hacerse presente. Dice por acá, Ale, no digas mi nombre. Lo que a mí me sucedió y es que no he superado, fue en el mes de diciembre que mi esposa se fue con otra persona. Como a los 3 días falleció mi mamá. No me dolió lo de mi esposa, me dolió más lo de mi mami, sobre todo por la fecha. La fecha fue en el mes de diciembre que todos festejamos. Es lo que hasta ahora no he superado. Espero que tengas excelente tarde. Y yo te voy a decir algo, querido anónimo. Espero que pronto ese recuerdo pueda sanar, ese recuerdo pueda dejar de doler. Y una recomendación o un consejo que le doy a todos ustedes es: denle el lugar a las personas que quieren tener en tu vida. Si alguien salió de tu vida sin que tú le abrieras la puerta, querido anónimo, déjalo o déjala que se vaya, porque tarde que temprano va a llegar tu recompensa y no necesariamente son personas. Dice Choti, Ale, buenas tardes, estoy escuchando la mejor estación. Gracias, mi Choti adorado, adorada. Alcanzo yo creo que sí un mensajito más. Híjole, dice Ale, buenas tardes. Sin duda alguna, la despedida que más me ha dolido es la de mi hermana. Tenía 28 años, un miércoles 28 de noviembre estuve con ella. Todo el día, dice, desayunamos, estuvimos juntas con mis bebés, con mi mamá. La verdad fue sorprendente el deceso que tuvo, porque jamás me imaginé que iba a ser ese el último día que le iba a ver. La misma tarde del mismo jueves me llamaron y me dijeron que ella estaba bien. Le dije que sí, y ¿cuál fue mi sorpresa? Que a las 8 de la noche me dan la noticia que mi hermana ya no estaba con nosotros. Eso es lo que me ha marcado y aún no supero esa precisamente muerte de mi hermana. Ahora sí, vamos a la pausa comercial y continuamos con más.
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0: Gracias a mi querida Jazz, que dice: Ale, el día de hoy sí me hiciste llorar. La despedida más triste para mí fue ver morir a mi mamá en mis brazos, aunque ya casi pasaron 3 años, el dolor sigue siendo el mismo.

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1: 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Dice por acá, buenas tardes. Un saludo especial para mi tía Sabi, que todos los días lo sintoniza. Muchas gracias. Gracias también a mi querido Freddy, que dice, Ale, que te vaya bonito, excelente tarde. Y por supuesto también a mi Chicharito, que se hace presente. Ahorita checo el mensaje, ¿cómo no?

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1: Gracias, dice por acá. Fíjate que a mí lo que me duele es que ni siquiera me despedí cuando se fueron mi papá y mi abuelita. Hace 14 y 4 años de su partida, pero parece que aún los escucho o se siente que van a llegar.

0: Ya me tengo que ir, chamacos. Pero bueno, hay varios tipos de pérdidas. Ya les platicaba, no todo implica una pérdida física. Si tú en este momento sigues pues lidiando con el dolor de una pérdida, con un duelo, es momento de buscar ayuda profesional. Voy a cerrar con el montón de mensajitos que tengo por acá. Me dice mi querida Gloria: la muerte de mis padres y de mi nieta fueron de las cosas más importantes, más dolorosas que pasé. La bellísima Brenda dice: Ale, de las despedidas más dolorosas y difíciles fue cuando yo perdí a mi segundo bebé, porque ya lo esperábamos todos. Lo siento, de verdad, lo siento, mi querida Brenda, te mando un beso y un abrazo enorme. Gracias también a la bellísima María de los Ángeles, que estamos por aquí en sintonía. Dice: yo no olvido y me duele mucho la pérdida de mi mamá. Ya tiene 18 años. Hoy me duele más que nada porque mi papá también se fue. Va a cumplir un año de que falleció. Son las pérdidas más dolorosas. También la de mi esposo. Siempre lo sueño cuando va a ser su aniversario. Por acá me dice un anónimo: fueron dos. La verdad, no puedo superarlas. Gracias también a mi querido José Alberto por estar en sintonía. Gracias a mi querido César Saldívar. A la terminación 5157. También a la terminación 285 dice: la pérdida más grande fue haber perdido a mi abuelita y a mi hermano Víctor, no lo supero. Mi nombre es Alejandra Ortega, espero que tengas una tarde bellísima. Ve sacando el paraguas, hay pronósticos de lluvia nuevamente para este martes. Cuídate mucho, que la pases increíble el día de hoy. Recuerda que te quedas en compañía de mi querido Checo Olalde. A las 6 llega la bellísima Ana Pau y yo te acompaño una vez más en punto de las 9 de la noche. Que tengas bonita tarde, hasta la siguiente. Mucho amor, besos y brillitos. Bye, bye.
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1: Las 3 de la tarde ya con 4 minutos. ¿Cómo estamos, criaturillas del Señor? Vamos a arrancar los grandes grupos. Esta hora donde los recuerdos, la nostalgia, se reúnen y se apoderan de un hermoso lugar. Acabamos de escuchar música de Samurai y ahora turno de Bronco. Se llama Te quise una vez. Buenas tardes.

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1: Buenas, buenas. Son las 3 de la tarde, ya con 10 minutos, criaturillas del Señor. ¿Cómo estamos? Segundo día de la semana. Y nosotros ya andamos saludándolos justamente con toda la buena vibra, toda la buena actitud. Y dale, dale toda tu ternura. Oigan, pues muchísimas gracias a toda la gente que ya nos sintoniza a través del 106.1 y a través de nuestra aplicación y página web radiocristal.mx. Nosotros ya tenemos la pregunta que justamente nos va a acompañar el día de hoy y dice así: si pudieras viajar al pasado solo para advertirle una sola cosa a tu yo de la infancia, ¿qué le dirías? Va de nuevo. Si pudieras viajar al pasado solo para advertirle una sola cosa a tu yo de la infancia, ¿qué le dirías? Cuéntame, platícame, 771-718-4080. Mira, por acá dice: hola, ¿me puedes poner una melodía de Bronco para mi hijo? Son sus ídolos. Él es un joven de capacidades diferentes. Excelente tarde. ¿Y qué creen? Que justamente acabamos de escuchar música de Bronco con Te Quise Una Vez. Así que José de Jesús Ávila López, te mandamos un fuerte abrazo. Gracias por conectar con nosotros. Ya escuchamos a Bronco. Las 3 con 12. Bienvenidos. Buenas tardes. Pásenle a lo barrido.
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1: Y ahora juntos disfrutamos de una canción lanzada en el año 1995 por el mismísimo José Manuel Figueroa.
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1: Ya son las 3 de la tarde con 21 criaturillas del Señor, dice por acá mi buen Omar. Muy buenas tardes, mi buen Checo. Oye, mándale un saludo a mi esposa Diana Ivonne, a mi hija Cristal, te escuchan en Acelotla, y a ver si nos puedes complacer con la canción de Viento y Sol o alguna melodía de Los Rehenes. Mientras tanto, música de liberación, me estás haciendo falta.

0: Ya son las 3 de la tarde con 25 minutos, criaturillas del señor. ¡Buenas, buenas!
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0: Oigan, si apenas van encendiendo su radio, hoy estamos platicando de si pudieras viajar al pasado solo para advertirle, pues, una sola cosa a tu yo de la infancia, ¿qué le dirías? Cuéntame, platícame, 771-718-4080. Dice por acá Adrián, yo le diría que no confiara en los disque amigos del trabajo. Oigan, y sobre todo eso, tiene toda la razón mi buen Adrián. Porque luego muchos pensamos que tenemos amigos, que tenemos amistades en la chamba, y de repente ese amigo o amiga que tú considerabas hace de todo para justamente, pues, alcanzar cierto tipo de posicionamiento en ese lugar de trabajo. Y así nos hacen las cosas, ¿saben? Muchas veces yo creo que los amigos los encuentras en otros lados, menos en la chamba, Menos en la chamba. Hay gente que muchas veces estará cerca de ti disfrazado de todo menos de amigo. Así que eso tenlo en cuenta. Y si sí tienes un amigo de verdad, pues valóralo mucho, porque difícilmente se den las chambas. Dice por acá, hola, muy buenas tardes, Checo. Te acompaño hasta las 4 de la tarde, porque ya casi me voy a casita. Y ya ves que luego nos agarre granizo como el día de ayer. Santa cachucha del señor, estuvo feo, Dice por acá Anónimo, Checo, yo le diría que no le haga caso a nadie, porque la van a lastimar. O que sí, pero que hable sin miedo. Ay, ay, ay. Mira nada más. Dice por acá Yus, oye, Checo, yo le diría, escucha a tu mamá para que no cometas ningún error. Mi queridísima Mónica Laurel también anda conectando con nosotros y nos anda deseando un excelente martes. El buen César Saldívar. Dice Checo, oye, yo le diría, vas por buen camino, pero no te duermas, No te duermas en tus laureles y no desperdicies el tiempo en nimiedades. Aprovecha a tus papás porque no son eternos. Qué bonito mensaje, Me late chocolate. También cuéntanos, platícanos, si pudieras viajar al pasado solo para advertirle una sola cosa a tu yo de la infancia, ¿qué le dirías? Son las
2: 3:27.
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0: Ya son las 3 de la tarde con 30 minutos, es Guardianes del Amor y se llama Historia de un Amor. Soy Checo Alalde, a través de los grandes.

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1: Las 3 de la tarde con 34 minutos, criaturillas del señor. Oigan, saludos para mi queridísima Perluquis Tukis. Dice Checo, ¿yo qué le diría? Le diría quédate soltera para siempre. Oigan, hasta vamos a pensar aquellos, a las nuevas generaciones, que el amor no es bonito, que en el amor se sufre. Ay, ay, ay, de veras. 3 con 34.

0: Ese error es cosa de ayer.
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2: Vámonos con más buena música, que ahora llega Brindis con esa canción lanzada en el año 1994. La disfrutamos y la desbloqueamos a través de los grandes grupos.

0: Oigan, son las 3 de la tarde, ya con 40 minutos, criaturillas del Señor. Muchas gracias a todos los que siguen conectando, siguen disfrutando de estos los grandes grupos. Mira por aquí, dice una muy buenas tardes. Saludos para la señora Irma hasta Zempoala, Hidalgo. Claro que sí, ahí está el saludo bien, pero bien especial para ella. Es más que un principio azul. Y bueno, si apenas vas conectando con nosotros, hoy te preguntamos, si pudieras viajar al pasado solo para advertirle una sola cosa a tu yo de la infancia, ¿qué le dirías? Mira, por acá dice la terminación 5639, que estudiara en la universidad aunque nadie la iba a apoyar. Yo tenía un buen de compañeros que justamente, pues muchas veces no tenían como ese apoyo de parte de sus papás. Y de verdad que yo los admiraba un buen, porque ya sea o por la mañana trabajaban y en la tarde pues obviamente iban a la universidad, o cuando teníamos ese cambio de horario, en la mañana iban a la uni y en la tarde se iban a trabajar. Y gracias a esa chamba que tuvieron, pues terminaron su carrera, ¿no? Ellos se la pagaban a final de cuentas. Y yo siempre escuchaba sus comentarios que decían, ¿qué crees? Que hasta como que lo valoramos más, o sea, valoramos más ese esfuerzo que hacemos nosotros mismos por pagarnos nuestros estudios, comprarnos nuestros libros, pagarnos alguna excursión, si queremos salir de fiesta, saber que teníamos que todavía trabajar el doble. O sea, era como cosas y detallitos bien padres que muchas veces decimos, o muchos jóvenes dicen, ay, no voy a estudiar porque mis papás no me apoyan. Pero creo que eso depende también ya de la mentalidad y la forma de pensar de cada persona, ¿no? De cada joven. Si tú quieres seguirle echándole ganas, si tú quieres a alguien en la vida, pues tienes que esforzarte por ti. Porque al final de cuentas, en los momentos malos y en los momentos buenos, solamente vas a tener a ti mismo. Entonces hay que tenerlo súper en cuenta siempre. Dice por acá Ismael Canales, no pidas ser adulto, es muy complicado. Ah, yo creo que yo también le diría eso, ¿eh? Yo me acuerdo cuando era niño, de verdad yo sí era de los chamaquitos, que yo sí decía, ah, ya quiero ser grande, ah, ya quiero cumplir 18 para ser adulto y toda la cosa. Y irme a trabajar a otro estado. Y tómala, papá, el destino me lo cumplió. Y yo, es broma, mejor ya no quiero. Dice por acá Brenda Reyes, hola Checo. Lo que yo le diría a mi niña es que nuestra mamá siempre tenía todita la razón. Por acá tenemos una bonita felicitación, así que producción, regálame unas mañanitas. Dice mi buen Javier Arturo, muy buenas tardes, un saludo para la pelusa, pelusa por aquí, pelusa por allá, que el día de hoy es su cumpleaños, así que le mandamos un gran abrazo para pelusa, pelusa por aquí, pelusa por allá, que el día de hoy la pases increíblemente padre. Gracias por conectar con nosotros. Venimos
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0: ¿3:46?

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1: Ya son las 3 de la tarde con 52 minutos, criaturillas del señor. Tengo más saludos, más comentarios y eso los vamos a enviar en la siguiente hora. Pero antes vamos a finalizar pues esta primera hora de los grandes grupos con buena música, música de los fugitivos. Se llama Corazón Mágico. Y con esta canción mandamos saludos a mi buen Perico. Amigo, muchas gracias por conectar con nosotros. Más música, más patrocinadores en el 106.1.

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0: Ya son las 4 de la tarde con 9 minutos, familia, ¿cómo estamos? Estamos iniciando ya nuestra segunda hora a través del 106.1 de tu radio. Soy Checo Landa y me quedo contigo hasta las 6 de la tarde. Así que ya lo sabes, conéctate, manifiéstate, 771-718-4080. La pregunta de esta gran y poderosa tarde. Si pudieras viajar al pasado solo para advertirle una sola cosa a tu yo de la infancia, pues ¿qué le dirías? Cuéntanos, platícanos, 771-718-4080. Jorge Iván dice, Checo, yo le diría que sea feliz. Nepo dice, uy, Checo. Yo me diría, no confíes en lo que diga tu hermana mayor, Santa Cachucha del Señor. Pues, ¿qué te hizo, criaturilla del Señor? Ya me dio como hasta el pendiente, dices tú. Queremos el contexto, queremos el contexto. Dice por acá, Checo, muy buenas tardes. Respecto a la pregunta, yo le diría que, pues que sí se besara a la niña del salón, ya que ella también esperaba eso. Y ya de grandes, pues nos dimos cuenta que sí nos gustábamos. A ver, pero mi pregunta es, ¿terminaron juntos? O sea, ¿ya son pareja ahora actualmente? ¿O porque dices que de edad grande se dieron cuenta que sí se gustaban? No me vais a dejar con la duda, criaturía del Señor, Dice por acá, muy buenas tardes. Yo le diría a Rubicelli que no ande con los abuelitos porque ya se está volviendo muy amargada. Saludos para Juanita Fuentes Sánchez. Oigan, ¿entendieron lo que quisieron en la pregunta estos muchachones, Félix, Juanita y mi queridísima Rubicelli? Ay, de veras, con ustedes va a mandar tache guarache. No, mejor, ¿saben qué le vamos a mandar? Lo que viene siendo un latigazo. Un latigazo para que se controlen.
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1: Las 4 de la tarde ya con 17 minutos, Montes de Durango, si tú te vas.
0: Seis punto uno.
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1: Las 4 de la tarde, ya con 20 minutos, criaturillas del señor. Hoy vamos a mandarle saludos bien especiales a mi buen Omar. Dice Checo, yo le diría a mi yo de la infancia que muchas gracias por ese momento que me dio, que muchos pues no pudieron, pero agradezco por lo vivido y sobre todo por lo aprendido.

0: ¡Ándale! 4 de la tarde ya con 23 minutos, criaturillas del señor. ¡Buenas, buenas! Gracias a todos los que andan conectando con nosotros. Mira, por acá anda mi buen Emanuel, que le mando saludos hasta Tulancingo. Dice, oye, Checo, fíjate, acerca de la pregunta del día de hoy, yo le diría que se aleje de esa persona que le echó a perder su vida, porque le hará mucho, pero mucho daño. Saludos también para mi queridísima Ana. Dice, Checo, participando en la pregunta del día de hoy, si pudiera viajar al pasado solo para advertirle, pues una sola cosa a mi yo de la infancia, ¿qué le diría? Yo le diría que no sea tan confiada ni tan buena gente, porque luego la gente abusa, pues por eso, ¿no? Que sea menos preocupona y que se exprese, pues, un poquito más acerca de lo que siente. Y sí, oigan, eso es bueno, siempre expresar lo que sentimos en el momento, porque si tú, ejemplo, te llegas a molestar con alguien y más allá de no expresarlo, de no decirlo, te lo guardas, uy, cuidado, porque ahí comienzan las enfermedades, y enfermedades malas, feas. Así que si tú eres de las personas que te guardas por no decir y por no herir,
1: ¡órale, cocazo!
0: Pues oye, o sea, los demás sí pueden y tú no. Pues mira tú, qué inteligentes son aquellos. Aunque luego muchas veces voy a decir algo, cuando uno se anda expresando, porque a veces uno es el que hieren, el que lastiman y toda la cosa, y cuando por fin te andas defendiendo, pues ahora sí quedas como el malo. Pero pues solamente a veces somos como un espejo de las demás personas, ¿sabes? Así que, ay, Diosito santo, apréndale.
1: ¡Ándale,
0: Gladys! Dice por acá mi queridísima Anel. A ver, ¿qué nos dice Anel?
2: Buenas tardes, Checo. Yo no soy Dylan, y lo que le diría a mi yo del pasado es que no dejara su teléfono en su mochila de la escuela y llevárselo, porque cuando salí a honores y volví a revisar,
0: ya no estaba.
2: Ay, por cierto, tenía como un mes o menos con él. ¡Salud!
0: Madre de Dios.
1: Órale, cocazo.
0: Es que para qué te llevas pues el celular, oye. Ay, no puede ser contigo, de veras, ya hasta me enojé. Órale, latigazo por andar dejando. Pues es que pues. Ay, ay, ay, con ustedes. Lupita González dice, Checo, yo me diría, no te cases. Solo eso. Un saludo para ti. Saludos, mi queridísima Lupita. A ver, Sammy, ¿tú qué nos dices, Sammy?
3: Hola, Checo, ¿qué tal? ¿Cómo estás? Excelente tarde. Si yo volver al pasado, ¿y qué me diría yo? No te cases, no te cases.
0: Oigan, más allá de motivarme, me andan desmotivando a casarme. Hasta parece que el matrimonio es malo, ¿verdad? O ustedes así me están haciendo, pues, entenderlo. No lo sé, yo por eso pregunto. Ay, díganme si me caso o no me caso. 4:26.
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0: Ya son las 4 de la tarde con 28 minutos, criaturillas del señor. Mira por acá, dice mi buen Nepo. Oye, Checo, el matrimonio es bonito mientras dura el encanto, Checo. Ya después es todo un infierno, así que mejor no te cases. Santa cachucha del señor. No, pues voy a pedir que me regresen el anillo mejor.
1: ¡Órale, tu caso!
0: Cancelado, que quede mejor no. Todo. No, muchachos, no me espanten, por favor, ¿eh? Vámonos con más buena música, el son de...

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1: Ya son las 4 de la tarde con 34 minutos. Oigan, saludos también a todos aquellos que nos sintonizan a través de nuestra aplicación y página web, radiocristal.mx. Les mandamos un fuerte abrazo hasta donde quiera que nos anden sintonizando.

0: Las 4 de la tarde, ya con 37 minutos. Dice por acá, hola Checo, soy Juan. Hoy es la primera vez que te escribo, pero llevo tiempo escuchándote. ¿Y qué crees? Yo le diría, pues a aquel chiquillo, ¿verdad? No te cases. No te cases ni te embarques. ¿O cómo es? Les digo que ustedes nomás me andan espantando, oigan muchachos. Dice por acá Alejandra, uy Checo, yo le diría que no tenga prisa en crecer, que la vida de adulto es potente. ¿Y qué crees? Que en este momento se me gustaría regresar a mi infancia. Saludos mi queridísima Ale, muchas gracias por conectar con nosotros. Alma, dice Checo, participando en la pregunta del día de hoy, yo le diría no aceptes a ningún Alex en Facebook porque te va a hacer daño, santa cachucha del señor. Y eso que no es jueves de confesión, ¿eh? Si no, imagínense cómo se pondría todo esto. Dice por acá Fernanda, hola Checo, excelente tarde. Yo, si tuviera ese tiempo de regresar al pasado, me diría que estudie mucho y sobre todo que le eche muchas ganas a la escuela. Dice por acá, hola, muy buenas tardes Checo, mándale un saludo a mi abuelita, por favor, de parte de Carlito. Saludos para tu abue, que tenga una excelente tarde. Por acá dice, hola Checo, yo creo que yo le diría por allá, pues que no crezca porque pues más adelante, por ahí en el 2026, va a tener ansiedad, va a tener estrés, entonces, pues mejor que me quede con esos 10 añitos que tenía. ¡Ay, muchachos! Son bárbaros, ¿eh? Saludos también para mi queridísima Magdalena. Saludamos también para Irma. Dice, oye Checo, yo le diría justamente a lo que viene siendo mi yo de la infancia, le advertiría, no te cases con él, no te cases. Ay, ay, ay. Son las 4 de la tarde, 39 minutos, a través del 106.1 de tu radio.
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1: Ya son las 4 de la tarde con 49 minutos. Música de Palomo. Esto se llama Miedo.

0: Oigan, 4 de la tarde, ya con 52 minutos, criaturillas del señor. Y bueno, el día de hoy estamos platicando de si pudieras viajar al pasado solo para advertirle una sola cosa a tu yo de la infancia, ¿qué le dirías? Mi buen Álvaro, ¿cómo estamos? Buenas tardes.
1: ¿Sabes qué yo le diría, mi buen Checo?
0: A ver.
1: Que no cometa los errores que en su momento cometió.
0: Ándale, mira nomás. Dice Moy Checo, yo le diría ahorra dinero. Por acá dice Andrés Norberto, Chequito, buenas tardes. Yo le diría a mi yo, justamente de la infancia, aprecia y valora muchísimo a nuestra mami Licha, mi abuelita, porque si no lo haces, te vas a arrepentir horrible. Por suerte, yo la aprecié, la valoré, la amé como si no hubiera un mañana y la sigo amando todavía hasta el cielo. Y por cierto, mándale un saludo muy especial y una felicitación a mi compañera Mariana hasta Arboledas de San Javier, ya que el día de hoy está cumpliendo años. Le mandamos un gran abrazo. Muchísimas gracias por conectar con nosotros. ¿Y saben algo? Viajar en el tiempo con la mente y justamente hablarle a ese niño o a esa niña que fuiste, pues sin duda es un ejercicio nostálgico, pero sobre todo muy sanador, ¿no? A veces los adultos, o cuando ya somos grandes, ¿verdad?, cargamos con expectativas y presiones que nos hacen olvidar lo que realmente importaba al inicio, lo que realmente estábamos buscando, aquellos sueños, aquellas metas por las cuales pues uno estaba enfocado en sus estudios, en sus trabajos, tal vez un poquito más chavos. Y cuando somos adultos nos olvidamos de todo eso, ¿sabes? Que nos enfocamos en otras cosas que a lo mejor no le hacen mucho bien a nosotros mismos. Así que cuando somos niños, pues a veces nos urge crecer. O nos preocupan cosas que hoy vemos insignificantes. Así que no olvides nunca hablarle a ese niño, a esa niña que fuiste. Y sobre todo dile, no lleves tanta prisa por crecer. Ser grande tiene cosas buenas, pero nada se compara con la libertad de correr bajo la lluvia, jugar hasta que se mete el sol y no preocuparse por el reloj. Hay que disfrutar siempre del hoy. Muchas veces estamos preocupados por ¿qué voy a hacer de comer? ¿A qué voy a llegar? Y es que el tráfico. No olviden ser felices, no olviden sonreír de la vida. Y sobre todo no olvides ser empático con los demás. Son las 4 de la tarde ya con 55 minutos en este martes 19 de mayo.
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11: Hola, hola, te saludo Erika García y estas son las noticias más importantes de hoy. La Secretaría del Bienestar e Inclusión Social de Hidalgo, a través del Instituto Hidalguense de la Juventud, abrieron la convocatoria Titúlate, que brinda un apoyo económico para este trámite. Desde el lunes 18 de mayo y hasta el viernes 19 de junio, las y los jóvenes de entre 18 y 29 años que estén en proceso de titulación en instituciones públicas del Estado podrán registrarse en busca de obtener este beneficio, donde podrán recibir 3,000 pesos para solventar dicho proceso. La directora general del Centro de Conciliación Laboral del Estado de Hidalgo, Mariela Valero Mota, participó como panelista en el foro La Conciliación Laboral, eje articulado del modelo de justicia laboral en México, organizado por el Centro de Conciliación Laboral del Estado de Veracruz. Este espacio reunió representantes del ámbito laboral, con el objetivo de fortalecer la coordinación institucional, compartir experiencias sobre la implementación de la reforma laboral en beneficio de trabajadores y empleadores. Los huesos son elementales en las funciones cotidianas del organismo, pues proporcionan soporte estructural, protección a órganos vitales y facilitan el movimiento en conjunto con los músculos. Estos almacenan minerales como calcio y producen células sanguíneas en la médula ósea. Por lo anterior, el IMSS en Hidalgo invita a la población a mantener hábitos saludables para prevenir enfermedades óseas como osteoporosis y la osteopenia, las cuales causan debilidad en los huesos.
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0: Ya son las 5 de la tarde con 9 minutos, familia de Radio Cristal Pachuca. Oigan, si pudieras viajar al pasado solo para advertirle una sola cosa a tu yo de la infancia, ¿qué le dirías? Cuéntanos, platícanos, 771-718-4080. Dice por acá mi buen Abraham, ¿qué tal, Checo? Buena tarde. Yo le diría que disfrute más su infancia y que no cargue con responsabilidades que aún no le tocan. Mira nada más, Saludos, criaturilla del Señor. Muchas gracias por conectar con nosotros. Saludos también para el buen Sergio. Dice Checo, le diría, mira, ya tengo copia del examen con sus respuestas. Hay que venderlo por unos pesos y ya nos compramos un trompo. Ay, Sergio. Te mandamos un gran abrazo. Muchas gracias por conectar con nosotros. Dice por acá, por favor, no digas mi nombre, pero a mi yo del pasado le diría, no te cases. Mejor viaja por todo y todo el mundo. Demasiado tarde, diría tú y yo. Tú y yo de la infancia, demasiado tarde, no tuvimos esa plática con tiempo. Saludos también para mi queridísima Mari, Mari la orgullosa. Dice ya Checo, yo le diría cuida a tu familia, a tu hermano, pero sobre todo a tu papá. Un fuerte abrazo. Mari Loli dice, hola, muy buenas tardes, Checo. Yo le diría a mi niña, no crezcas, no crezcas, por favor. Quédate así porque después son puras preocupaciones. Por acá dice Adriana, hola, respecto a tu tema de hoy, le diría que no confíe en nadie, porque hasta la familia traiciona. Que no crea que, o en este caso, que no crea en las palabras de ese hombre, porque solo fueron promesas falsas, y que se aleje de todos ellos. Ay, ay, ay, ay, ay, ay. Mira por acá dice Anónimo, yo le diría, no permitas que te golpeen y no perdones ninguna infidelidad. Saludos, muchas gracias por conectar, criaturillas del Señor. Oigan, hace rato les compartía una pequeña reflexión acerca de cómo cuando somos niños, pues nos queremos comer al mundo, ¿no? Queremos ser adultos y toda la cosa. Y justamente, por acá me compartieron una reflexión bien bonita que se llama El eco de la infancia. Cuando éramos reyes sin saberlo. Y es que a veces, entre el ajetreo de las alarmas, las responsabilidades y la prisa de la vida adulta, vale la pena hacer una pausa, cerrar los ojos por un segundo y escuchar no el tráfico ni las notificaciones del teléfono, sino el eco lejano de una risa que solía ser la nuestra. ¿Te acuerdas? Hubo una época en la que el tiempo no se medía en horas, sino en juegos. El futuro era simplemente el día de mañana y la mayor preocupación, pues era que no se te ponchara el balón, era que no se te volara a la casa de la vecina enojona, que no se terminara la pila de tu juguete favorito o que no se te muriera el tremendo animalito que salía en el Tamagotchi. No, no, no, no, una cosa bárbara. O mejor aún, que tu mamá no te llamara, perdón, hacia adentro, porque ya se había metido el sol y entonces, mira, órale, ya te tienes que meter, porque ya se está haciendo de noche y toda la cosa. A veces, los mejores tesoros los tenemos guardados en el corazón. Solamente que a veces nos da miedo abrir ese baúl de los recuerdos, que no sé por qué, pero a veces hasta le tenemos con un buen de candados y le damos vuelta y vuelta y vuelta y vuelta y vuelta para no abrirlo jamás. Pero es bonito recordar aquellos tiempos de la infancia. Si nunca lo has hecho, este es el momento perfecto, Por algo estás escuchando Cristal en esta tarde. No es casualidad. Son las 5 de la tarde, ya con 13 minutos. Soy Checo Lale a través del 106.1.
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2: Las 5 de la tarde con 20 minutos. Es Pepeños Musical. Se llama Libre de Culpa.

0: Oigan, ya son las 5 de la tarde con 26 minutos, criaturillas del señor. Tengo más saludos, más comentarios que tenemos a través del 106.1. Mira, por acá anda Mirna Padilla, a quien le mandamos un gran abrazo. Dice: Checo, si yo pudiera viajar al pasado solo para advertirle una sola cosa a mi yo de la infancia, ¿qué le diría? Que disfrute a su abuelita. Eso, tal cual. Por acá dice Borre: yo me diría, usa faja para cargar pesado. No es bonito vivir con hernia discal. Así que, por favor, chiquillo. Chiquillo, ¿qué pasó? Y tiene toda la razón, ¿eh? Luego, cuando somos niños, somos bien, dirían en mi rancho, bien alborazados. Y queremos hacer de Toño y Moño. Y mira, ahí están las consecuencias. Pero te mandamos un fuerte abrazo, mi buen Borre. Muchas gracias por compartir. Y por escucharnos también, te mandamos un gran abrazo. Emi dice por acá: muy buenas tardes, Chequito. Si yo pudiera ir al pasado, le diría a mi yo que no tenga miedo de conquistar al muchacho que le gusta, que él también lo quiere y hasta ahorita pues lo sigue buscando, nada más que los dos, ¿qué crees? Que ya están casados, entonces no. Ahora que wow, no producción. Que ya nos estén buscando, pues oye, si los dos son casados, como por qué vamos a herir terceros corazones. No, ¿eh? Automáticamente no. Si estuvieran los dos libres, adelante, caminante. Pero cuando ya las dos personas son casadas, mejor ni moverle, ¿eh? Recuerden, como dice el refrán, con la vara que midas serás medido. Mira, por acá anda mi queridísima Magos. Dice: buenas tardes, Chequito. Saludos, Magos. Dice por acá: hola, muy buenas tardes. Yo me diría que cuidara mi salud y que ponga atención a toda la enseñanza que mis padres me brindaban, porque eso dependerán muchas, pero muchas cosas. Dice por acá: sí, advertirle que no elija a mi exesposa porque me engañó por otra. Repito, por otra. Santa cachucha del señor, no puede ser. Ay, ay, ay. Oigan, momento de lanzarnos con la siguiente reflexión del día de hoy, acerca de que pues estamos recordando esta parte de ser niños, de esa bonita infancia que a lo mejor tuvimos y que muchas veces no nos damos el tiempo de recordar. Y es que ser adulto nos hace olvidar la magia de la simpleza. Antes, no sé si se acuerden, pero una caja de cartón, por ejemplo, para las niñas, era un castillo. Y para los niños a veces eso se convertía en una nave espacial, en un carro acá de carreras y toda la cosa. Y no sé si se acuerdan, pero las rodillas raspadas, pues eran la medalla, digámoslo así, de una aventura en la calle. Y el sabor de un dulce o de un helado por la tarde era la definición exacta de la felicidad absoluta. No necesitábamos filtros, ni aprobaciones, ni agendas. Éramos libres en nuestra propia inocencia. De verdad, qué bonito, ¿eh? Muchas gracias. Gracias a todos los que conectan con nosotros. Ya vengo con los últimos saludos. Mientras tanto, las 5 de la tarde con 30 minutos.
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0: Ya son las 5 de la tarde con 32 minutos. Dice por acá mi buen Javi: hola Checo, yo le diría que aproveche a sus padres cada instante con ellos, porque esas vivencias no se repiten dos veces en la vida. Por acá Isabel dice: Checo, yo le diría, lo vas a hacer muy bien, yo lo sé. Más música, 5:33.

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1: Las 5 de la tarde con 36 minutos, dice por acá mi buen Álvaro Cázares. Oye, checo, un saludo para mi hija Evelyn Cázares, que anda conmigo y que sepa que la quiero mucho. Ándale pues, abrazote bien pero bien gigante, música de los Cardenales de Nuevo León.

0: Ya son las 5 de la tarde con 39 minutos, criaturillas del señor. Oigan, pues ya estamos a nada de despedir la pregunta de esta tarde, pero antes tengo más saludos por acá. Mira, dice, ¿qué tal, mi buen Checo? Ya estamos conectando otra vez contigo. Gracias a Dios desde San Pedro, Huaquilpan. Saludos, mi buen amigo Luis González. Mira, por acá dice, híjole, Chequito, creo que nada, no tuve lujos, pero sí tuve una niñez normal con lo que me dieron mis padres. Y fíjate que mi niña me decía lo que quería hacer de grande. Y gracias a Dios, sí le hice caso y no me arrepiento de nada. Estoy súper agradecida con Dios, con la vida, con el universo, que todo me felicito, obvio, con sus tropiezos, pero hubo grandes ángeles que me abrían puertas para lograr lo que quería. Amo mi vida como fue, como es. Gracias por lo que fui, gracias por lo que soy y gracias por lo que viene y sobre todo por lo que espero. Oye, qué bonito, Me encanta. Saludos, mi queridísima Magos. Muchas gracias por conectar. Dice por acá Liz, yo le diría a mi yo del pasado que consiga dinero o que haga lo que tengan que hacer para pagar el título, porque en un futuro pasan mil cosas y luego ya no te titulas. Ay, ay, ay. Ya qué les digo, criaturillas del señor. Dice por acá Checo, a tu pregunta, yo le diría, mira, no dejes ir al amor de tu vida. Ándale tú. Dice por acá Brenda, chico, fíjate, yo sí tuve una infancia hermosa, a pesar de las carencias y la ausencia de mi papá, pero siempre disfruté de sus visitas, a pesar de que me separé hace 3 años. Yo sí le diría a mi niña que viva y disfrute cada momento. Tal vez no cambiaría nada. Yo no me arrepiento de haberme casado, siempre fue mi sueño. Y hasta ahora mi ex y yo somos muy buenos amigos, a pesar de lo sucedido. Entonces, yo creo que sería todo eso. 5 de la tarde con 41, criaturillas del señor. Vamos a cerrar el tema justamente con una reflexión bien bonita, ¿vale? Una reflexión bien bonita. Espero y les guste esto que con lo que vamos a cerrar el día de hoy. Y es que hoy vemos el mundo con ojos cansados, muchas veces llenos de tengo que y debería, pero ese niño o niña que fuiste, ¿qué crees? No ha desaparecido, está ahí, en tu forma de reírte a carcajadas cuando algo realmente te da gracia. En la emoción que sientes cuando escuchas una canción de tu época, o en la nostalgia que te provoca el olor de la lluvia, o la comida que te hacía tu mami. Crecer es inevitable, pero envejecer el corazón es opcional. No dejes que el adulto aburrido apague al niño que tanto soñó con el futuro que hoy estás construyendo. Es más, mírate al espejo y recuérdale que a pesar de las tormentas, sigues de pie, que todavía puedes sorprenderte con las cosas pequeñas. Y es más, hoy regálate el permiso de recordar, sonreír por el ayer y abraza tu presente, porque ser adulto también se vale si mantienes viva la chispa de tu bonita infancia. Son las 5 de la tarde ya con 43 minutos. Así despedimos la pregunta del día de hoy en este martes 19 de mayo. Soy Checo Lalde, contigo en el 106.1.
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0: Ya son las 5 de la tarde con 46 minutos. Mira por acá, Mari Loli nos deja un saludo para su sobrino José Saúl Moreno Ramos, hasta Tultitlán, Estado de México, que el día de ayer fue su cumpleaños. Y nosotros le mandamos un gran, gran abrazo. Que por cierto, oye, dice tu tía que ya no seas tan enojón, ¿eh? Te mandamos un gran abrazo.
10: ¡Felicidades!
0: Te mandamos también tu mordidita de pastel. Y obviamente tu taquito de barbacoa, ¿eh?

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2: Oigan, pues ya nos vamos, criaturillas del Señor, que tengan una excelente tarde, un excelente martes. Este cachito de día que nos queda hay que aprovecharlo al máximo. Vámonos con los últimos saludos rápidamente para Isabel hasta Cayuca, Hidalgo. Saludos también para mi queridísima Anaí. Anaí, nos llegó muy tarde tu mensaje, pero te mandamos un gran abrazo. Muchas gracias por conectar con nosotros. Son las 5:52. Yo soy Checo Lalde, si usted y Dios lo permite. Nos escuchamos mañana de 6 a 9 y de 3 a 6 de la tarde. Bye, bye.

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15: Hola, ¿cómo está? Les saluda Alejandra Cruz y esta es la información que tiene que conocer. El subsecretario de Salud, Eduardo Clark, informó que de octubre de 2024 a mayo de 2026 se concluyeron y pusieron en operación 29 proyectos hospitalarios en México. Además, presentó el Plan de Infraestructura Hospitalaria del Gobierno Federal, que contempla la construcción de 9,139 camas adicionales.
16: Nuestro Plan de Infraestructura contempla que en estos 6 años de administración de la doctora Sheinbaum construiremos 9,139 camas más, es decir, superaremos no solo casi al doble lo que ocurrió en los sexenios del presidente Calderón y el presidente Peña, pero que sumando las camas del presidente López Obrador será 80% más de camas que en los 2 sexenios previos.
15: El canciller Roberto Velasco afirmó que México mantiene una postura legal y recíproca en materia de extradición con Estados Unidos y está comprometido con la cooperación internacional en justicia. En este contexto detalló que del 1 de enero de 2018 al 13 de mayo de 2026 México formuló 269 requerimientos de extradición a dicho país. Ninguno se ha concretado. El Banco de México puso en circulación una nueva familia de monedas conmemorativas de 20 pesos por el Mundial 2026, en homenaje al torneo y a las 3 ciudades mexicanas que serán sede. En los módulos del Banco Central se entregan hasta 10 pesos de cada uno de los 4 diseños por usuario. El presidente Donald Trump afirmó que decidió posponer un ataque militar planeado contra Irán luego de recibir solicitudes de líderes de países del Golfo Pérsico, quienes comunicaron que existen negociaciones serias en marcha con Irán y que consideran posible alcanzar un acuerdo aceptable para Washington y para los países de Medio Oriente.
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19: Son las 6 en punto. Buenas tardes.